gusta, oiga. Claro. Si estás bebiendo, hermano, salud. Chulla vida, chulla vida, no importa. Disfruten vida, eso. O si quieres, disfrutemos juntitos en vida lo que quieras, mi ñaño. Vagancísimo, ¿ah? ¿Eh? 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

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DJ Papo. En los controles.

21. Oiga, si estás solo en tu casita, mejor llámame al 0992-14-7821. Porque estamos presentando los clásicos de siempre.

Esto que suena ahora, verdaderamente una música especial, ¿eh? ¿Quién se acuerda de este éxito musical? Todo, ¿verdad? Claro. De un tiempo dorado, un clásico.

¿Cómo estamos en Bajo Alto? La gente de Bajo Alto. Barbones. Gracias por siempre estar con la 106.3.

Ecuador. Muchísimas gracias, Ecuador. Gracias, Provincia del Oro. Ahí está mi pana, por cierto, caminando con ritmo. Mi pana Carlitos Pinto. Rumba Cuenca, mi pana Paparazzi. Full sintonía, dicen los troineros de Austrocarga. Mi hermanito, ¿cómo estamos? Para todos los colegas de Austrocarga. Ahí están los traileros. Junto a Carlos Jean-Pierre Pinto. Viajando, dice Paparazzi, para Cuenca. Pero estoy con la radio a todo volumen. Bienvenidos, Ecuador. Aquí está tu panel Paparazzi. Comandando el fin de semana.

Super Viernes, Viernes de Party. Hoy estamos con el capítulo 1. Sí, por supuesto, claro. Hoy estamos de inauguración. Estamos con todos los poderes. Claro, eso va a ser más tarde. Oiga, vamos a cortar la cinta, por favor. Sí, cortemos la cinta. Porque hoy estamos de inauguración en el programa Clásicos de Siempre. ¿Eh? Estaremos de 6 a 9 de la noche

Una tarima impresionante. Ahí están los cohetes. Ahí están nuestros grandes amigos, que la gente se está conectando con nosotros. Los juegos artificiales, por supuesto, como suenan. Eso, los juegos artificiales todavía suenan a lo largo y ancho de la provincia del Oro. Escuchando la radio. Ahora no es DJ Papo, ahora es DJ Reventador, creo, ¿eh? Señoras y señores, le ponemos más ambiente que este viernes.

Sí, en los ceviches de Guamán está mi pana Fernanda Guamán. Ahí está con todos nuestros clientes, ahí está la gente como siempre comiendo. Oiga, ese rico marisco fresquito, ¿ah? ¿Eh? Qué rico, esa conchita, mi hermano. Ah, qué rica conchita,

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0: viernes, edición 001, por supuesto. La gente se reporta al 0 9 14 78 21. La gente dice lo siguiente.
1: ¿Qué más, Julio? Un saludo acá a Guaquilla, Luis de la Rosa, te saluda. Escuchando volumen aquí en la 106.3.
0: Luchito de la Rosa.
1: De Coqueta FM.
0: La gente cómo se reporta.
1: Aquí escuchando tus músicas. Los mismos de siempre.
0: Bacán, ser, mi ñaño.
1: De Guaquilla City.
0: Guaquilla se reporta que este es Super Viernes. Edición 001.

sí. Nuevamente la radio. Muchísimas gracias, Ecuador. Gracias. Gracias, Machala. Gracias, ¿cómo estamos en Arenillas o aquí en Santa Rosa?

0: Siga, Gasiga. Gasiga, DJ Papo.
1: Es que es increíble. Súper fantástico. Noche. Oiga, noche bonita, chévere. Aquí va López en esta noche.

Me faz da paparazzi. Un gusto escucharte, dice la radio. Che, la gente del Guavo. La gente de Liberia.

Ya estamos en la recta final del programa número uno. El capítulo uno de los clásicos de siempre, señores.

no pares de disfrutar, no pares de disfrutar, disfrútalo. Qué bueno que estés con nosotros con la radio todo volumen, el chévere, la gente, el guapo.

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Y para Fernandita Guamán, gracias a la niña hermosa ahí. Fernandita Guamán, gracias por escucharnos, ah, chévere. Ok, señoras y señores. Oye, todo lo bueno se termina pronto, ¿ah? Este papacito se va a su estuche, a su casita a descansar. Así que esas malas compañías por ahí, esos malos panas, ve, hermano, no hay chance, no hay chance para hoy. Oiga, mi gente, de verdad, muchas gracias por todo. La pasamos increíble, fantástico. Nuevamente hemos vuelto a la radio a los casi 8 meses. Ya estamos aquí en Casa Nueva, en 106.3 Radio Coqueta para todo el Ecuador. Un equipo fantástico, de verdad, junto a DJ Papo. Y quítelo a tus panas de simple, el paparazzi. No, de verdad la pasamos rico, si la pasamos súper cabronito. Oiga, gracias por todo. Y si me quieres escuchar nuevamente, el próximo viernes, ponga la radio de 6 a 9 de la noche. Oiga, se me dice que me extrañas. Mejor dime dónde, cuándo y a qué hora. ¡Nos vemos!

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1: ¡Naldo, abre la puerta!
2: Hola muchachos, ¿qué hacen por acá?
1: ¡Venimos a celebrar tu santo! ¡Viva el santo!
2: ¡Pasen adelante, muchachos!
3: La verdad, Naldo, que me siento muy feliz de estar en tu casa hoy día, en tu santo, para brindarte solamente mi canción romántica,

Oye, qué sorpresa ver a mi gente de la invasión rocolera, por Dios. Esta noche, ¿de qué se trata? El cumpleaños de Naldo. ¡Que vive el santo de

0: Y yo llegando me encuentro con esto, el santo de mi compadre Naldo. Salud, compañeros. Salud, compadre.
1: Mira, Julio.

0: buena, Julio, hombre. ¿Te parece?
1: Bueno, capitán, y ahora le toca a usted.
0: De esta fiesta yo no me podía perder. ¡Viva el santo de Naldo! ¡Salud, Cecilio!

Hola, muchachos. Nos vamos de jarana. Que entonces Naldo inicie con su requinto.

0: ¿Y cómo es la cosa, Capitán Aladino? ¿No se va a tirar la suya?
1: ¿Cómo que no? Aquí esto sigue hasta las 6 de la mañana en el santo de mi panita Naldo Campos.
2: Pero si es hasta las 6 de la mañana, póngase pila con los carros afuera.

0: ese es el tuyo, Ñaño.
1: Ahora mismo voy a comprarlo.
2: Bueno, vámonos a servir algo, muchachos.
3: Vamos.
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5: ¿Aló, sí?
6: ¿En dónde estás, Iván?
5: Haciendo unas horas extras, mi amor.
6: Ah, ya. ¡Ven pronto!

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1: Cinco zambas en uno.
2: Está bien, probaré mi suerte. Cinco ases son mejores.
1: Tienes mucha suerte, hermano.
2: Así parece. ¡Cantinero! ¡Cantinero!
3: ¡Sí, señor!
2: Dos más, por favor.

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Yo quiero que el servidor aquí, maestro, usted me puede apagar las luces aquí, apágame las luces, maestro. Yo quiero que levante todos los que tengan celulares, levante la mano los que tengan celulares, prenda la bombilla los que tengan los celulares, que los prendan. Así mismo, mira para allá, mira cómo se ve eso. Que prenda los celulares, todo el mundo con los celulares, arriba.

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7: Buenos días Machala. Buenos días Provincia del Oro, buenos días mi Ecuador del alma. Estamos hoy, sábado 19 de septiembre del 2026, en una nueva edición del Mañanero de los Sábados, su programa de análisis y opinión. En esta oportunidad, con una mañana fresca, muy fresca, en algunos sectores de Machala, apareció lloviendo, como acá en el sur, una ligera garúa nos acompaña en este amanecer que Dios nos regala. Y como siempre, tenemos invitados especiales y muy importantes en el acontecer político local, social y económico de la ciudad de Machala. En esta oportunidad, el ingeniero Gustavo Febres Cordero Cueva, candidato a concejal por el Partido Social Cristiano en el distrito número 1, se ha dignado honrarnos, perdón, distrito número 2, se ha honrado dignarnos con su presencia. Buenos días, ingeniero.
8: Buenos días, Max, y buenos días a todas las personas que nos escuchan y nos ven por Radio Coqueta. Gracias por la oportunidad, Max.
7: De ninguna manera, nosotros estamos aquí para servirlo. Y para quienes se preguntan quién es Gustavo Febres Cordero Cueva, vamos a darles un pequeño perfil de lo que ha sido su actividad profesional empresarial privada hasta el sol de hoy. Actualmente se desempeña como presidente de la Cámara de Industrias de El Oro, de la cual preside desde el 2016 con un intervalo. En el 2026 sigue siendo presidente. Presidente de Febres Cordero, Compañía Limitada, presidente del Colegio Hermano Miguel, ahí es el colegio particular, ¿no? Uh-huh. Tienen un régimen medio especial, presidentes, gerentes, algo así, ¿no?
8: Así es.
7: Muy bien. Miembro del SECORP de El Oro, fue vicepresidente de la Federación Nacional de Cámaras de Industrias del Ecuador. Ha sido candidato a asambleísta nacional por el Partido Social Cristiano, lista número 6, y militante activo del PSC por más de 50 años. Mi amigo Gustavo, creo que ha sido más social cristiano que el mismo Falqués.
8: Sí. Eso siempre se lo dije al profesor y a la gente que nos acompaña en el partido. Le digo, bueno, yo vengo con el partido desde cuando tenía 17, 18 años. Entonces, nunca me he cambiado la camiseta. Siempre he sido social cristiano en las buenas y en las malas.
7: Y un militante que ha arrimado el hombro en el partido sin ninguna aspiración, ni ninguna ambición personal. Porque siempre la militancia, bueno, dice, bueno, ya me toca a mí, pues, ¿no? Después de cierto tiempo de militancia, ya empiezan a exigir, a pedir y a abrirse campo, que tampoco es nada ilegítimo.
8: No, ahora que me dan la oportunidad para participar como concejal principal del Distrito 2, estamos a la orden para ayudar a mi ciudad, para estar ahí con ideas nuevas. Ojalá, Dios quiera, estemos como concejal en el municipio.
7: Usted acaba de decir algo que me llamó la atención, me dan la oportunidad. ¿Antes no hubo esa oportunidad? ¿Antes había trinca que no le daba espacio?
8: No, sí hubo la oportunidad, pero mi empresa, mi trabajo no me lo permitía, pero ahora estamos ya más abiertos en este sentido.
7: Está más holgado, tiene más tiempo.
8: Sí, hay más tiempo para dedicarse a la política.
7: Cuando hablamos, y muchos de ustedes me han escuchado, cuando hablamos de gente nueva, de gente joven, de gente de cuadros que no han aparecido antes, no siempre hablamos de lo más joven, sino gente nueva en el sentido de que recién ahora dan el paso y se atreven a dar la cara a la comunidad. Se atreven en el buen sentido de la palabra. Eso es para mí Gustavo Febres Cordero, un deportista también consumado aquí en la provincia del Oro, reconocido. Jugador de fútbol 11, todavía le hace a la redonda.
8: Bueno, sí, jugamos todos los sábados. Todos los sábados en la cancha del club 9 de octubre, ahí pasamos y también estiramos la lengua.
7: ¿Le hace deporte a los dos músculos?
8: A los dos músculos. También participé en básquet en la selección del Oro, estuve en un campeonato nacional en Riobamba y aquí estamos, siempre con el haciendo deporte, ¿no?
7: Así es. Algunos lo conocen en la ciudad de Machala como el profe, le dicen, a pesar de que él es ingeniero de profesión. La profesora fue la maestra Mariana Cueva de Febres Cordero, muy recordada empresaria. Bueno, primero maestra de maestras.
8: Así es. Y política también fue.
7: También en su tiempo.
8: Fue rectora del Colegio Ismael Pérez Famillo, fundadora de algunos planteles aquí en El Oro, fue directora de Educación Municipal en el tiempo de Luis Alberto León.
7: Imagínese.
8: Y Manuel Encalada, que fue alcalde.
7: Aquellos tiempos en los que el Lorenzo y Machaleño recuerda, se hicieron de verdad las grandes obras, la transformación, donde sí había planificación, parece, porque lo que ellos han dejado sigue funcionando. Por ejemplo, el trazado del centro de Machala, Boyacá, Arizaga, en ese tiempo 9 de octubre, Rocafuerte. O sea, esas calles son las que mantienen el ritmo vigente de la ciudad. Aparte, hablo del crecimiento que ya se venía dando en el sector más alejado del centro, pero era ordenado. se venía cuadra por cuadra planificando, ¿no? No como ocurrió en los años 90, cuando hubo una explosión demográfica increíble que caotizó la ciudad, en todo sentido.
8: Así es, no hubo una planificación urbana, ahora ha crecido Machala desordenadamente y viene el profesor Carlos Falqués y puso un poco de orden y continuamos con eso, queremos continuar con eso nosotros en el municipio, con el legado que ha dejado Falqués.
7: Bien, su vida empresarial, como usted lo vemos aquí, lo vemos en papeles y lo hemos visto en persona, en primera persona, mi estimado Gustavo, ha estado llena de éxitos. Ahora se le viene, usted quiere asumir una responsabilidad en una institución que está venida menos, en todo, en lo moral, en lo económico, en lo ético, en la, usted acostumbrado a la empresa privada, ¿no? Que es muy ágil, muy oportuna, soluciona problemas
8: al andar.
7: Va, quiere entrar a una institución donde los problemas se hacen más caóticos, se hacen más problemas de lo que son. ¿Cuál es la razón por la que usted quiere joderse la vida?
8: Bueno, nosotros cuando...
7: Porque económica no debe ser.
8: No.
7: Un sueldo de concejal a otro le puede parecer mucho, pero en este caso no es el caso.
8: Yo no voy por el tema económico, yo no voy a manchar mi apellido al municipio, yo voy a ir con ideas nuevas. Lo sé, lo he hecho en mi vida privada. Entonces, estamos ahí en el municipio primeramente a transparentar esas cuentas. ¿Cómo vamos a recibir el municipio?
7: O sea, la primera función es fiscalizar, que es una función del legislador.
8: Sí, a ver cómo ha quedado.
7: Del concejal, perdón.
8: Con administraciones anteriores. Y luego...
7: Sin dedicatoria.
8: Me considero una persona justa, me considero que lo puedo hacer y lo vamos a hacer. Vamos a fiscalizar en bien de la ciudad, vamos a crear ordenanzas para bien del ciudadano machaleño, vamos a ser los representantes de ellos ante el municipio y que esos dineros, esos presupuestos sean dirigidos para obra social que tanto lo necesita Machala.
7: Fiscalizar. Muchos concejales creo que se han confundido, o la gente que llega al consejo cuando no se confunde y piensa que publicar en Facebook ya es fiscalizar.
8: No.
7: Eso es lo que han hecho.
8: No.
7: Yo, en estos años, si usted lo sabe, por favor, corríjame. Sáqueme la ignorancia, por favor. Yo, que yo sepa, no hay una denuncia presentada en la Contraloría que diga, oiga, investigue cuánto costó esa barredora que dicen que en Aguas Machala ha costado $250,000. Investigue, por favor, tenga la bondad. O la fiscalía, o alguien, un papel escrito con mi firma y responsabilidad. Yo no he visto eso en los últimos años. Y ha habido concejales de los cristianos.
8: Sí. Max, yo tengo un equipo de trabajo, si Dios quiere, llego al municipio. Tengo un equipo de trabajo que se va a encargar de fiscalizar y auditar cada uno de los movimientos del municipio. Tengo una gran amistad con la economista Regina Cárdenas, que fue directora del SRI, que ella es la que me va a ayudar en este tema de fiscalización al municipio y la transparencia de todas estas
7: cuentas. Una eficiente funcionaria, sí. Regina. Yo recuerdo el paso de ella por el SRI.
8: Entonces, vamos a hacer un equipo. Ojalá, Dios quiera, nuevamente, repito, lleguemos a estar en el municipio.
7: También habla usted de generar ordenanzas. Yo, a mi criterio muy personal, creo que hay demasiadas leyes en el país, incluido en Machala. El problema es que nadie las cumple. El problema es que somos campeones para evadir la responsabilidad que significa cumplir una ley.
8: La verdad que esta administración que está pasando, veo que no ha creado ordenanza en bien de la ciudad. Aquí nosotros llegaremos a suprimir ordenanzas que están ya de más, a suprimir ordenanzas que son obsoletas para la ciudad y crear nuevas ordenanzas en beneficio del ciudadano machaleño.
7: Yo el otro día escuchaba a un concejal, no voy a dar el nombre porque la verdad que ninguno vale la pena darle el nombre, pero lo escuchaba diciendo, quejándose de que hay ordenanzas que todavía fijan multas en sucres, y se quejaba. ¿Así cómo podemos trabajar?
8: Pero suprímala.
7: Lo que se hace en derecho, se deshace en derecho.
8: Así es.
7: Si ya está obsoleta, planteo en consejo, por favor, derogatoria de la ordenanza tal, que está obsoleta, que ya no sirve, votemos Y se acabó la ordenanza.
8: Así es.
7: Pero se viene a quejar.
8: Es sentido común, Max.
7: Pero se viene a quejar los micrófonos. De que cómo puede trabajar así cuando tiene ordenanza, cuando ya fijas multas en sucres. No seas tan pendejo. Hable no, serio. No. O sea, o nos crees a nosotros tan pendejos. ¿De qué estamos hablando, mi estimado?
8: A eso voy. Para eso voy a estar ahí. Ordenanzas, como le vuelvo y le repito, ordenanzas que ya son obsoletas, hay que suprimirlas, que ya no tienen sentido, que van en contra del comercio, en contra de las personas que quieren emprender con sus negocios. Entonces, esas ordenanzas ya
7: usted no tienen sentido. Usted mismo, como industrial, que no hay apertura, pues anunciar. Aquí en Machala no hay ni siquiera proyectado un parque industrial. ¿Cómo queremos atraer inversión? Que vengan a invertir la gente, los empresarios, si ni siquiera tenemos un parque industrial bien delimitado, bien definido, con reglas claras, ¿verdad?
8: Así es.
7: Por ejemplo, ¿cómo hacerlo? O sea,
8: Max, tengo entendido que el municipio tiene un área destinada para el parque industrial de Machala.
7: ¿Qué es dónde?
8: Es por el sector, creo, de la Primavera, creo que es, por ese sector.
7: Ah, para allá.
8: Sí. Pero no, nunca se, creo que son cuestiones políticas y nunca se lo ha hecho. Nosotros vamos a ver cómo está ese tema y ver si ahí colocamos, hacemos el parque industrial de Machala. Son más o menos unas 5 o 15 hectáreas, algo así. Vamos a ver qué pasa.
7: Porque el resto es pura paja. Que venga un alcalde a decirme, no, yo voy a industrializar Machala. Ya está bien, pero ¿y si no hay ni siquiera el área delimitada que vengan las industrias?
8: Así es, entonces vamos a darle forma, cuento. Vamos a darle forma a ese tema porque a mí me interesa mucho darle forma al parque industrial.
7: Gusto.
8: Vamos a hablar también, vamos a ver el tema de los negocios cerrados, Max, por extorsiones, por vacunas, etcétera, etcétera. Queremos a todas esas personas que han emprendido y han cerrado sus negocios, ayudarlas en el municipio suprimiendo los temas tributarios.
7: Eso iba a decir, se la pongo más fácil. ¿Cómo hacer con los negocios cerrados por falta de parqueo, por ejemplo, en el centro de la ciudad? Por ejemplo, ahí toda la avenida Rocafuerte y 25 de junio. La mayoría de negocios abren sus puertas 2 o 3 meses y cierran porque los clientes tienen que ir viendo nomás, no se pueden parquear. No hay como pararse 5 minutos, 2 minutos. A ver, ese es un grave problema de la ciudad y que debemos darle la solución, buscarle cómo. Acuérdense usted, por ejemplo, ahí al lado, la Juan Montalvo, 25 de junio, los grandes almacenes Quesada, que casualmente ahora Fernando Quesada es concejal, uh-huh. El gerente del propietario de ese almacén. El almacén Quesada en los años 90 y 2000 era un fenómeno. Todos llegábamos al almacén Quesada a comprar algo, todos, uh-huh. ¿Verdad? Era un bazar bien surtido, increíblemente eficiente. Y la gente estábamos acostumbrados a recurrir a ese negocio. ¿Pero por qué? Porque también había cómo llegar al almacén Quesada en su carrito, parquearse 5 o 10 minutos, lo que tomaba el tiempo de la compra, que no era mucho. Póngale 20 minutos. Y circula. Y ese almacén pasaba lleno de gente. Ahora eso ya no es posible. Ya no se ve en ningún lugar del centro de la ciudad.
8: El parque automotor ha crecido y nosotros, como son... reglas del municipio. Ajá. Buscar parqueo para este tipo de comercio. El empleado, el policía municipal no se dedique solamente a poner multas, se dedique a facilitar las cosas dentro de la ciudad. Ajá. A veces uno se parquea 2, 3 minutos, 4 minutos y enseguida
7: caen los
8: policías municipales a multarlo, a hacerle algo. En vez de facilitar las cosas, como decir, siga señor, no puede parquearse aquí. Darle solución.
7: A ver, ¿qué tiempo va a demorar? Lo espero. Ya. Yo lo espero 5 minutos. Sí, vaya, haga su gestión y lo espero 5 minutos.
8: Deben trabajar en ese sentido.
7: Esa es la empatía del servidor público.
8: O sea, se preocupa más en la multa que en facilitarle las cosas a la persona que está en el parqueo.
7: Ya. En este momento le voy a pasar el link, Gustavo. Estamos en vivo, tranquilo, no se preocupen. Les voy a pasar el link de Facebook para que lo pueda compartir también usted. ¿Ah? ¿Qué le parece? Para que nos ayuden también a las visualizaciones. Ahí se lo paso en este momento, te voy a pasar el link. Ese tema de la falta de empatía de los servidores públicos, no solamente con el municipio. Yo creo que se ha transmitido una mala vibra. Los servidores públicos se creen dueños de los puestos de trabajo. ¿Y usted también ha sido víctima de ese tipo de afectaciones o no?
8: en algunos lugares de la ciudad. Me han cogido, me han multado, pero no me puedo poner a discutir con estas personas porque siempre van a tener la razón ellos. Entonces, mejor dejémoslo ahí, pagar la multa y ya. Pero eso no debe suceder. Al ciudadano común, que no tiene sus posibilidades para pagar una multa, se le complican las cosas. Entonces, eso tenemos que ver también desde el municipio.
7: Y eso, por ejemplo, es parte también esencial del trabajo de los concejales. Fiscalizar también las empresas públicas. Porque, ¿cómo va a ser posible, por ejemplo, que el otro día leía, hace meses atrás, de que el municipio le iba a prestar a Aguas Machala $1,000,000? A Aguas Machala, la misma empresa, que no puede solucionar el problema de la dotación de agua potable en la ciudad de Machala. O sea, una empresa ineficiente. ¿Usted le metería plata a una empresa que no le da réditos, estimado Gustavo? O sea, le seguiría metiendo, mejor
8: dicho. Empresas que no generan dinero, o sea, tengo que cerrarla. Pero yo no creo que sea ese el problema. Yo no creo que sea ese el problema, ya. Max. Porque toda empresa pública debe ser autosuficiente, auto
7: sustentable.
8: Sí, pero la verdad que, imagínense, en las planillas de agua llegan el tema de alcantarillado. Así si usted es. Paga el $100 por planilla de agua, el 80%, o sea, $80, son de alcantarillado.
7: Es decir, el agua sucia vale más que el agua tratada.
8: Así
7: es. A esa conclusión llegamos.
8: El alcantarillado es más caro que el agua potable que uno consume.
7: Sin embargo, el tratamiento del agua potable es solamente de desecho, perdón, del agua servida es de desecho. Así mientras es. Que el agua potable registra más costo porque la traemos desde pasaje, imagínense. Ya es de ahí.
8: Y con tratamiento.
7: Uh-huh. Es decir, es mucho más costosa el agua potable.
8: Entonces, si usted chequea la planilla de agua potable, ese es el 80% del valor del agua es de alcantarillado.
7: También. Atenti Machala, pagas más caro por la caca que por el agua potable.
8: Más o menos
7: vendría a ser así. Definitivamente, uh-huh. Con palabras más, palabras menos.
8: Así es.
7: Gustavo, usted como educador, bueno, educador en el sentido que ha vivido en una familia de educadores, creo que usted es profesor.
8: No, hago la parte administrativa.
7: Sí, la parte administrativa. Pero más que como educador y como deportista, que eso sí ha sido uh-huh. en toda su vida. ¿Cree que el deporte es parte fundamental en el crecimiento, en el desarrollo de la persona?
8: Max, le cuento, nosotros en nuestra unidad educativa tenemos destinados casi $8,000 en becas, tanto por aprovechamiento, por deporte, por cuestiones económicas, discapacidad, etcétera, etcétera. $8,000 mensuales, que eso nos representa a la empresa $80,000 al año, destinados a esa ayuda social. Entonces pienso que en el tema deportivo es una forma de alejar al joven de otros vicios y traerlos al deporte, que es una cuestión que nos ayuda hasta para nuestra salud. Entonces, en eso trabajamos como unidad educativa.
7: ¿Y cómo llevar eso al municipio? Porque antes, usted también era parte, fue parte de los famosos juegos intercolegiales, por ejemplo, o interescolares, que era una fiesta, que se reunían en escuelas, las selecciones de las escuelas, los mejorcitos jugadores que éramos, ya me incluí. Bueno, también hice deporte alguna vez en mi vida, no me veas así. Tú me ves por encima del hombro, pues, no, tampoco así. Bueno, y se armaban fiestas deportivas que duraban meses, 2, 3, 4 meses hasta que ganaba el campeón por eliminatoria. Igual el Coliseo de Deportes Machala pasaba lleno. Yo me recuerdo, sí, en jornadas que iban las Ismaelinas, las de Machala, los del Clever, el Oro, ¿verdad? Y ya luego, pues, para ser añado, venían los colegios de pasaje, Manuel González, Ochoa León, venían a hacer grandes jornadas deportivas acá al Coliseo. De la parte alta bajaban.
8: Sí, de pasaje.
7: Manuel González. 26 de noviembre de Zaruma, venía la gente a jugar a hacer deporte.
8: Sí.
7: Y eso se perdió.

0: del saco, esa gente.
1: Era una gama de deportistas que
0: extraordinarios.
1: Siempre nos hicieron quedar bien en otro lado.
0: Sí. Y luego vino otra generación también, posterior.
1: Sí.
0: Con Valdés, Pablo Valdés.
1: Guillermo Icaza.
0: Guillermo Icaza. Engels Tenorio. Bueno, Engels fue un poco mayor.
1: Javier García.
0: Javier García. Sí. Reynoso también, creo que estaba
1: en ese. La gente de Milán, la gente de Rocalla, la gente de Ceseclán.
0: Vea usted. Y ahora ya, en lugar de ver clubes deportivos, hablamos de GDOs. Uh-huh. Hablamos de bandas de cuchillo. Claro.
1: Sí, sí, sí.
0: ¿Tú has visto cómo ha cambiado la cosa? Antes la gente de Milán, la gente de Rocalla, la gente del 9 de octubre. Se hablaba así.
1: Sí, sí.
0: Y nos distinguíamos así. Ahora, ¿cómo se distinguen los jóvenes? Choneros, lagartos, carniceros, hay un nuevo grupo por ahí.
1: Ah,
0: vea, ¿cómo ha evolucionado esto? ¿O ha involucionado?
1: No, lo que pasa es que falta más programas deportivos en instituciones, en el tema unidades educativas que participen más. La prensa también ayuda, porque usted hace mucho tiempo salían en los periódicos. Nosotros, por ejemplo, hermano Miguel, campeones, van a representar a Argentina.
0: ¿Verdad? ¿Tuvieron algunos equipos también?
1: Estuvimos en Argentina, Colombia. Fuimos
0: representantes de la provincia del Oro, sí, y del país.
1: Sí, sí. Entonces, ahora parece que la prensa no publica esos eventos.
0: Esas buenas noticias.
1: Ajá.
0: Bueno, de hecho, prensa escrita como tal ya no hay. Uh-huh. Aquí nos queda solamente Diario Correo y Diario Opinión en rezagos, ¿verdad? Ya el periódico ha perdido protagonismo, el que tenía anteriormente. Ahora más nos vemos a nivel de redes sociales. Pero está bien ese llamado de atención a la prensa también, ¿eh?
1: Sí, sí.
0: Yo creo que es justo y necesario.
1: Cubrir esos eventos que son muy importantes y que al deportista lo ayudan, lo llenan de mucho vigor para.
0: Pero a nivel institucional, a nivel estatal, porque por ejemplo yo le traigo aquí a colación con nombre y apellido, el concejal Carlos García, conocido como Pelé, ex futbolista profesional. Él llegó al consejo con el cuento de que iba a promover el deporte infantil, juvenil, pues lo que sea. Ahora sí, se han construido algunas canchitas deportivas que están muy bien en algunos barrios. Eso habría que recorrerlas para ver en qué estado se encuentran, porque si no hay mantenimiento, usted sabe que ese es un problema.
1: Hemos recorrido en algunos barrios, de algunas parroquias, y nos damos cuenta, hay canchas, pero no hay mantenimiento, el entorno es
0: ya.
1: No se puede, no hay ni siquiera baterías higiénicas para ya, hacer sus necesidades, entonces todo eso hay que ver.
0: Pero ya está la infraestructura, que es lo importante. Ahora hay que tratar de mantener eso, o sea, porque también la autoridad hace la obra en el barrio. Pero también el barrio debe colaborar, comprometerse pues al mantenimiento de esa área, porque esto es colectivo, esto no se trata de que...
1: Hay barrios que no tienen ni siquiera agua para ellos.
0: ¿Y cómo para la cancha?
1: Peor para mantenimiento de áreas verdes ahí. Entonces, todo eso hay que chequear.
0: Bueno, le decía, Pérez García entró con el discurso del deporte. Total, usted ha visto que no hay resultados. Yo, por lo menos, ¿usted como alguna vez ha invitado al hermano Miguel a participar en una jornada deportiva? Que lleve sus selecciones pequeñas, mayores y juveniles. ¿Alguna vez lo han invitado?
1: Hemos participado.
0: ¿Pero por parte del municipio?
1: No.
0: ¿A eso me refiero yo?
1: No.
0: A eso me refiero yo. O sea, como municipio como tal. Porque él decía desde el consejo, voy a crear algo a motivar para que el municipio vuelva a fomentar el deporte a nivel escolar y colegial.
1: No.
0: Falso.
1: No.
0: Entonces,
1: habría que crear programas deportivos para involucrar a los jóvenes en estos programas.
0: Pero ese suena como un compromiso muy lejano, mi estimado. O sea, habría, se podría. Bueno, si no se pudo.
1: No lejano, depende de la persona que lo coja y lo quiera realizar. En este caso, si yo tengo la posibilidad, a mí me encanta el deporte, tú lo sabes muy bien, desde muy chico, natación, básquet, fútbol, deportes
0: tenis,
1: acuáticos, todo. La gente que me conoce sabe que me gusta el deporte.
0: Así es, sí, eso es evidente. Uh-huh. Y por eso se lo traía aquí al tapete, porque yo pensaba que era parte de su plan de trabajo también enfocarse en algo en esto, porque para mí es importante. En vista de que ya no hay pues fuentes de trabajo, y eso tampoco va a ser inmediato. A mí no me viene con el cuento, no, que yo llego, me siento y ya creo 10.000 puestos de trabajo. Eso es mentira.
1: No, eso es una demagogia.
0: Eso es mentira. Uh-huh. Pero sí puede ser posible que me digan, yo me siento y organizo un torneo y que voy a hacer participar a 2.000, 3.000 niños y jóvenes. Eso sí es posible.
1: Eso.
0: Ya, entonces si no pueden trabajar, por lo menos me los jalo para acá, pues, para que vengan a hacer deporte. Hagan su parte fundamental, porque el deporte no solamente es que te saca del vicio. el

0: deporte te enseña a ser solidario, te enseña a enfrentar la vida, es decir, ganar o perder, con dignidad en ambos casos, sin que eso te quiebre.
1: Y hacer amistades.
0: Forma carácter, ¿o no es así?
1: Así es.
0: Y hacer amistades, como usted bien lo dice, amistades realmente leales, que no son de intereses, porque cuando tú formas un equipo, vuelves al equipo. No importa que sea cholo, negro, chino, que juegue con zapatos Venus o juegue con los Reebok. Uh-huh. En la cancha todos somos igualitos.
1: Igualitos. Fuera de la cancha.
0: Solo destaca el que obviamente el que juega mejor.
1: Ajá. Puede que de ahí salgan profesionales que nos representen en al país y a la ciudad, ¿no?
0: A la ciudad y sobre todo que rescatemos muchachos de servicio.
1: Sí.
0: Eso creo que debería ser la meta inmediata.
1: Ahora en estos tiempos de que estamos pasando es necesario activar estas cuestiones deportivas.
0: Bien, son las 7 de la mañana con... Se me apagó el teléfono y se sigue apagando.
1: Con 35.
0: 7 con 35, gracias mi estimado Gustavo. Ya me está quitando el puesto el locutor aquí. Estamos dialogando sobre algunos temas de ciudad, temas importantes, temas sociales también, que son muy interesantes en este tiempo. Están perdidos, están venidos menos los valores. Yo le decía extra micrófono a mi buen amigo Gustavo Flores Cordero que lo principal... Es que nosotros venimos de una escuela donde los valores que se inculcaban en casa son todavía leyes inviolables, no negociables. Así era antes, mi estimado Gustavo. Sí,
1: los valores que uno los tiene en casa vienen de la mano de la madre, ¿no? Un buenas tardes, un gracias, un disculpe. Todo eso uno lo aprende en casa, o sea, no tiene que aprenderlo en el colegio, en la escuela, ¿no?
0: El respeto.
1: El respeto, el cariño.
0: La empatía, ser solidario. Sí. Oiga, yo sí me acuerdo que mi mamá tenía unas cosas muy interesantes, yo hacía mercado con ella. Nosotros comprábamos en el mercado de Buenos Aires, en los años 80, me recuerdo, cuando el mercado todavía no tenía esas condiciones que tiene ahora. Era un mercadito de tabla, de tejas, de cines. En ese mercado. Y mi mamá, me acuerdo que ella siempre del gasto que mi papá o ella tenían, ella dejaba 10 o 20 sucres, dejaba. Entonces, iba viendo por ahí algo y a alguien, ella pa, le metía una puntita de arroz, de lo que sea, una col, una lechuga. O sea, eso ella llevaba para, decía ella, para alegrar mi alma. Ya. Y ella siempre, digo, del gasto, si eran 1,000 sucres, ella dejaba 50 sucres para eso.
1: En el tiempo de la yapa, Max.
0: En el tiempo de la
1: yapa.
0: Claro.
1: Agradecido.
0: También ha hecho mercado usted, sí, entonces.
1: Y el regateo.
0: Y no había, pues, los shopping de ahora, claro, las grandes tiendas.
1: Y uno haciéndose, antes, la rebusca.
0: También, de todo.
1: En aquellos tiempos. Entonces, uno se acuerda y todo eso, cuando se acuerda, le llena de mucha gracia, uno recuerda a sus padres, cómo eran. A mí me llevaban de la mano al mercado a hacer las compras.
0: ¿Pero usted iba al mercado central?
1: No, al sur, al de la Pichincha.
0: Ah, ya.
1: Yo vivía en Larizaga.
0: Ah, ya, sí, pero más cerca le quedaba de la Feria Libre, la famosa Feria Libre.
1: Por ahí había panaderías, me mandaban a comprar el pan a las 6 de la mañana, 7 de la mañana a comprar el pan.
0: Con total tranquilidad. ¿Por qué? Porque la ciudad era segura.
1: Sí, segura.
0: ¿Y ahora?
1: Nos conocíamos todos. Ahora, a comprar el pan, pues a ver, ahí encarga Motopronto para que le traigan el pan.
0: Ya da miedo salir de la casa.
1: Sí.
0: Ya. Y ese es otro tema también muy importante, porque se supone que el municipio de Machala nos cobra una tasa de seguridad, nos cobra un porcentaje que los ciudadanos nos preguntamos, ¿dónde está ese porcentaje? ¿Dónde está esa plata? ¿A dónde va?
1: Así es, aunque no es competencia del municipio, pero sí hay un presupuesto destinado para la ciudad, para seguridad, pero no lo vemos por ningún lado.
0: Y sabe que yo no creo que no sea competencia, discúlpeme con todo respeto, ingeniero, yo discrepo con usted, porque si no fuera seguridad, ¿para qué la policía municipal entonces? ¿Cuál es el objetivo de la policía municipal? El policía municipal tiene que poner orden.
1: El municipio no es competencia, pero sí tiene destinado un presupuesto para el tema de seguridad.
0: Claro.
1: A eso me refiero, pero, o sea, también tiene que ver el municipio en la seguridad.
0: Por
1: supuesto. Pero la competencia es del Estado.
0: Bueno, entre comillas, entre papeles, porque yo creo que ninguna autoridad puede hacerse un lado y decir, no, esto a mí no me importa, que lo maten al señor ahí, es problema de él. O sea, tampoco es así.
1: No es así. Entonces, también ese tema de seguridad hay que trabajar.
0: Y dentro de esto de seguridad, mi estimado Gustavo, ¿cómo mejorar el trabajo que realiza la Policía Municipal, que también es venido a menos, también es menospreciado incluso por la ciudadanía, es rechazado por la ciudadanía? Usted ha visto, ha sido testigo, o en redes ha podido ver cómo a una comerciante se la levantan con todo, su puestito, sus manzanas, durazno, lo que tenga, al carro y te fuiste, o si está vendiendo maduro con queso, también esta aquí no puedes pararte, al carro y botan y riegan. Eso es un atropello, o sea, una falta de respeto, y hasta debe ser un delito. Hasta debe ser, yo no conozco muy bien ese tema de la ley, pero yo creo que hurgando, podemos ver que es un delito también eso.
1: Creo que eso tiene mucho que ver en las autoridades que están por encima de los policías municipales. Los policías municipales tendremos que capacitarlos en ese sentido, actúen con un tema social. Esto no es de sacarlos por sacarlos, sino usar toda lo que permita la ley, lo que permitan las ordenanzas. Entonces, también hay que reubicarlos, tampoco pueden hacer uso de los espacios públicos sin permiso. Todo eso hay que trabajar desde el municipio.
0: Porque evidentemente, o sea, la agresión, ya estamos hablando de otra cosa. Ya cuando alguien agrede, ya comete una falta grave, creo yo, a la ciudad. No al comerciante, sino a la ciudad a la que está ofendiendo en ese momento ya. Uh-huh. Ya. Porque todos sabemos que un comerciante informal es un padre de familia, pero no es un ladrón.
1: Claro. Hay que regularizarlos a los comerciantes, hay que regularizarlos y darle su oportunidad de, porque es un emprendimiento, es el que lleva
0: es
1: la
0: su
1: papa
0: derecho,
1: a la casa.
0: Es su derecho, claro. No morirse de hambre.
1: Tendremos que ver cómo solucionamos ese problema, porque nosotros dentro de nuestro plan, con Verónica Izquierdo, que es la candidata a la alcaldía, tenemos eso, o sea, una escuela para emprendedores, donde ellos sepan desde cero hasta 100, cómo hacer los trámites, cómo pagar sus tributos, etcétera, etcétera. También estamos con nuestro plan de al emprendedor nuevo, no cargarlo de tributos, dejarlos en cero por lo menos unos 6 meses, un año, hasta que ellos ya asienten su negocio. Y de ahí comenzar a cobrar lo que permite.
0: Es decir, alivianarlo con el tema de patentes, de
1: todo,
0: esto.
1: Tributos, todo.
0: Entonces, esa es la única forma de fomentar el comercio.
1: Machado, claro. Y darle.
0: Darle vida nuevamente.
1: Darle algo al bolsillo de las personas que lleguen con algo a sus casas, que lo necesitan.
0: Muy bien, señor ingeniero. Miren, ideas que en realidad no creo que sean.
1: Se las puede hacer.
0: De la luna. Son cosas que hay que hacer. Como usted dijo, sentido común.
1: Sí, sí.
0: Las cosas con sentido común se manejan bien.
1: Así es.
0: No hay para qué tratar de inventarnos el agua tibia, sino simplemente utilizar lo que ya tenemos a la mano.
1: Así es.
0: Y utilizarlo bien. Mi estimado Gustavo, otro problema que también tiene la ciudad, aparte de los muchos, pero que yo creo que hablar de agua potable, alcantarillado, eso es ocioso, o sea, porque esta ciudad ya no debería hablar de eso.
1: En pleno siglo XXI ya deberíamos tener un agua potable, un alcantarillado donde no se nos inunde la ciudad y estar tranquilos.
0: Pero deberíamos contar con
1: ahora que se viene el niño, cada
0: casa.
1: Ahora se viene el niño, vamos a ver qué pasa.
0: Es una prueba de fuego que creo que yo que Machala no está preparada para pasar con sobresaliente. Vamos a ver cómo nos va. 7:42, recuperación de espacios públicos, mi estimado Gustavo. Recién nomás vemos en redes, porque todos se ven en redes. Vemos en redes que concejales, y tuvieron mujeres, señoras concejalas, metidas en un tráfico de terrenos, ¿no? En este caso, terrenos del Rosal. Qué pena que sean damas, entre comillas, las que sean denunciadas por este asunto.
1: Eso también lo vamos a ver, y sigo nombrándolo al creador, ojalá estemos ahí en el municipio. Vamos a ver a quiénes han sido dados esos terrenos, hay que ver en qué situación están,
0: qué
1: escrituras tiene, y si tiene que revertirse al municipio, serán terrenos municipales nuevamente. Tenemos muchas áreas, muchos terrenos dados a personas que no han tenido nada que ver con el municipio, a terceros. Entonces, todo eso tenemos que fiscalizar y hacer una limpieza. Nosotros tenemos algunos terrenos.
0: Recuperar.
1: Ceseclán, que eran de las canchas de Ceseclán.
0: Y si le toca a mi estimado un pana suyo, Yunta, brother.
1: Tú sabes cómo soy yo, Max. Yo no tengo compromisos con nadie. Todos son mis amigos, pero ahí, cuando yo ocupo un cargo público o privado, mi palabra es primero.
0: ¿Ya?
1: Yo no estoy para... Soy una persona justa. Yo no estoy para solapar ninguna sinvergüencería de nadie. Así todo el mundo me conoce como soy yo. Mi nombre, mi familia, no lo voy a manchar por nada del mundo. Yo ya tengo mi empresa, tengo mi trabajo, no necesito de coimas ni nada de esas cosas. Me he manejado siempre así, normal, con mi trabajo, con mi familia, etc.
0: No, sí, y de eso podemos dar fe nosotros, que sí lo conocemos un largo recorrido, a lo mejor no todo, pero más de 30 años creo que sí hemos seguido su vida empresarial, sí. Y podemos dar fe de eso también. Cuando hablaba también de recuperación de espacios públicos, mi estimado Gustavo, también me refería a esos terrenos que, por ejemplo, en la Circunvalación Norte, allá, dicen unos que son de la universidad, otros que pertenecen al Banco de Machala, y sin embargo eso se ha convertido en un problema para la ciudad. ¿Por qué? Foco infeccioso, ahí proliferan las enfermedades, y peligroso, porque eso se presta para que se esconda cualquier malviviente ahí, a fumar, a violar, han encontrado restos humanos también por ahí, por ese sector, y si los terrenos están botados. Creo que hay una ordenanza que obliga al dueño de terrenos que por lo menos los cerque, los limpie y los cerque. No se cumple en estos terrenos, no sé por qué. No sé de quién serán, quién tendrá la corona por encima de la ley.
1: Tendríamos que ver y hablar con los propietarios para que cumplan con esta norma. Por lo menos hacer el cerramiento, por lo menos mantenerlos limpios. Pero si no se cumple, habría que tomar otra medida.
0: Existe la ley de la utilidad pública, repararlos, dar otros terrenos por eso, permutas, o sea, hay muchas formas, pero no se ha hecho nada en más de 20 años, mi estimado. Pues yo digo que serán intocables. ¿Quién será el título de Diosito, Jesucito? ¿Quién tan poderoso para que nadie toque eso?
1: Bueno, nuestro partido siempre se ha caracterizado por ser rígido en sus competencias. Entonces vamos a hacer con Verónica, que es nuestra candidata, y el otro candidato del Distrito 1, tú lo debes conocer, Max, es el doctor Moisés Pino.
0: Claro que sí.
1: Dueño de la clínica Pino.
0: Sí, sí, sí.
1: Es una persona muy capaz, un profesional.
0: Serio también.
1: Cabal, serio.
0: Sí, sí.
1: Y responsable.
0: Bien. 7:45, ya estamos en la parte final, 7:46 ya, en la parte final de esta entrevista con Gustavo Fabrés Cordero, pero a él no podemos irnos sin dejarle de preguntar, Gustavo. Ya hablamos de recuperación de espacios públicos, tenía la pregunta en la punta de la lengua. Una reflexión, usted no fue candidato, o no quiso ser candidato, o no le propusieron ser candidato, cuando el Partido Social Cristiano tenía un dominio absoluto en la ciudad de Machala. Cuando digo dominio, hablo de que llegaron a tener 6 o 7 concejales, de 11, ¿no? O sea, una administración totalmente social cristiana, y estaba bien, bueno, eso quería la gente, muy bien. Yo, personalmente, no he sido afecto a la administración del profesor Farqués, y usted lo sabe, porque hemos conversado algunas veces.
1: Sí, sí.
0: Sí, claro, es mi posición, pero si el plan Machala quería eso, me parece muy bien, así era. Ahora, que el partido está venido a menos, que ya el profesor Farqués está en otro nivel, porque dice que no ha muerto, ¿no? Ha pasado de nivel, no, así dicen algunos, usted se echa el partido al hombro. O sea, cuando está en los tiempos más caídos, usted dice, no, vamos a rescatar esto, y aquí pongo mi nombre, mi apellido, mi patrimonio, mi buen nombre, para poder sacar adelante el partido. ¿Cómo así, pues, esa decisión de arriesgarlo todo por un partido?
1: Bueno, acuérdese que cuando Farqués metió 7 concejales, estuvo también Alexandra Vallejo.
0: Por supuesto, era parte del equipo.
1: Era parte del equipo, entonces ahí no había cómo participar tampoco.
0: Allá.
1: Pero ahora... que tengo esta oportunidad, como tú dices, Mac, arrimar el hombro, es un paso de transición a nivel nacional, el Partido Social Cristiano. Estamos con gente nueva, con gente transparente, con gente honrada, que no ha tenido ningún tema de corrupción, al menos aquí en nuestra provincia. estamos en todos los cantones con candidatos social cristianos. Entonces, ahora que hay esta oportunidad y veo que hay gente nueva en el partido, vamos a participar. Yo me mantuve un poco alejado por, siempre social cristiano, pero un poco alejado por estos temas que no le dan oportunidad a gente valiosa, gente buena, gente transparente, gente honrada. Pero ahora vamos allá, vamos a tener una curula allá en el municipio y vamos a trabajar, porque yo sí lo sé hacer, yo sé cómo se hacen las cosas. No me estoy jactando de nada, pero sé qué hacer.
0: La experiencia no es accidente.
1: Así es.
0: Así es, y totalmente de acuerdo con una experiencia por delante con empresas que han sido exitosas, que son respetuosas de la ley, jamás han tenido problemas con nada, con el SRI, que no se haya escuchado jamás. Entonces, eso es una garantía también para que el machaleño sepa que tenemos al frente pues a alguien que conocedor y respetuoso de la ley. Y finalmente, mi estimado Gustavo, Machala puede tener la confianza de que de llegar solo Gustavo Flores Cordero, el único social cristiano que llega al consejo, entre van a ser 13 ahora concejales. De Gustavo, ¿qué podemos esperar? Que diga, no, yo no puedo hacer nada porque soy uno. No. ¿O qué podemos esperar?
1: Las personas que lleguen, esperemos que social cristiano llegue a ser un bloque y unir al resto de concejales con temas por la ciudad, para ayudar a la ciudad, para representar. Nosotros somos los representantes de los ciudadanos, para representarlos bien, para hacer una buena administración. Y que no digan después de que terminemos nuestra administración, fueron malos los concejales, como los
0: como lo decimos ahora.
1: Entonces, yo no quiero pasar desapercibido en el municipio. Yo haré todo mi trabajo en beneficio de mi ciudad.
0: Bien, 7:50 ya. Gustavo, ha sido un placer, un enorme gusto tenerlo en este espacio de opinión, de análisis. Creo que ha quedado claro para quienes nos han escuchado, ha quedado claro que es usted uno de los candidatos más calificados a ocupar esta función en el próximo periodo que se viene del gobierno seccional. Cuando yo digo queremos gente nueva, a veces gente joven, no simplemente se trata de la edad, se trata también de que sea gente que no ha tenido la oportunidad porque no ha querido, porque así es la vida, ¿no? En su caso no ha querido todavía. Usted ha decidido que ahora es el momento, ahora que en una edad muy madura, decide que sus empresas ya de pronto ya no necesitan tanto de que usted esté atrás de ellas, vigilándolas, haciendo seguimiento, y ha decidido darle tiempo a la ciudad. Cosa que yo personalmente le agradezco y hago un llamado a la ciudadanía, que queremos y esperamos un cambio en verdad. Pues si queremos un cambio, votemos por algo diferente, pues. No volvamos a darle el voto a los parlanchines de siempre, a los cuenteros, que hay por montón y están en todas las listas regados. Entonces, aprendamos a escoger. Yo sí los invito a que en el distrito número 2 piensen bonito y tomen en consideración el nombre del ingeniero Gustavo Febres Cordero Cueva. Yo personalmente lo haré.
1: Gracias.
0: Últimas palabras.
1: Gracias más por tus palabras. Y con la...
0: Y no me agradezca mucho porque es confianza lo que yo le deposito. Mi confianza, y usted no puede faltarle a mi confianza.
1: No. Todo lo
0: mucho
1: que,
0: cuidado.
1: Lo que yo diga se va a cumplir. O sea, no, esto no es demagogia. Y gracias a Dios y por tenerme aquí en este momento, y con la ayuda de él y el voto
0: de
1: los ciudadanos machaleños, estaremos representándolos bien en el municipio.
0: Yo tengo seguridad que sí. Vamos a la pausa comercial. Y al retornar el ingeniero Ramiro Ramón, que ya está ya acercándose a la estación de Radio Coqueta. Muy amable, gracias.

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2: 7:56 PM, 7:56. Seguimos en este espacio de análisis y opinión, el mañanero de los sábados, hoy 19 de septiembre de 2026. Saludos muchos para nuestro buen amigo, el abogado Kenneth Rolando Álvarez Novoa, que está en sintonía, siempre atento a la transmisión de nuestro programa. Estuvo hace pocos minutos con nosotros el ingeniero Gustavo Jurez Cordero Cueva. Él es candidato a concejal de Machala por el Partido Social Cristiano, lista número 6, distrito número 2. Quienes conocemos al ingeniero Febres Cordero podemos dar fe de que él ha decidido participar por primera vez como candidato aquí en la ciudad de Machala. Él ya fue candidato en una lista para asambleístas nacionales por el mismo Partido Social Cristiano en años anteriores. Y ahora toma la decisión de dar un paso al frente y decir, bueno, yo quiero ir al municipio para que mi ciudad tenga mejor suerte, tenga mejores alternativas. Y eso realmente es muy importante para nuestra comunidad. 7:58 PM, 7:58. Estamos esperando al ingeniero Ramiro Ramón Rivas, también candidato a la alcaldía de El Guabo, con quien habíamos concretado una entrevista esta mañana. Entendemos que está lloviendo copiosamente por El Guabo. Por ese motivo, imagino, se está demorando nuestro invitado. Pero mientras tanto, vamos a hacer el análisis de algunos temas interesantes que se han puesto en la palestra pública en estos últimos, en estas últimas horas, últimos días. Por ejemplo, la captura en Estados Unidos, en Miami, del empresario Javier Jordán. Eso nos ha traído las noticias internacionales. Javier Jordán es una de las personas implicadas por la fiscalía en el caso magnicidio Fernando Villavicencio, es decir, en la muerte del candidato, en el asesinato del candidato presidencial Fernando Villavicencio. Además, estaría involucrado en temas como metástasis y otros más. Ah, y corrupción hospitalaria. Las acusaciones que le ha hecho la fiscalía a Javier Jordán, quien está detenido en Estados Unidos por temas migratorios. Según algunos analistas, la situación de Jordán es complicada y podría terminar igual que la del exministro José Serrano. Es decir, que pase un tiempo detenido en una cárcel de Miami y luego sea trasladado, deportado hacia el Ecuador por no haber regularizado sus documentos de permanencia en el país del norte. En todo caso, mientras unos van, en el caso de Salcedo y de Ronald Herrera, que fueron extraditados últimamente a los Estados Unidos, otros regresan, si es que se da el caso del retorno de Javier Jordán, quien también pasaría de inmediato a ser huésped en la cárcel de El Encuentro, en donde se encuentran algunos de los peces gordos que han tenido que ver con temas de corrupción en este país. Son 8:00 AM, 8:00 AM. A nivel local trascendió la detención de un candidato a concejal, quinto candidato a concejal suplente. Escúchenme bien, señores. Quinto candidato a concejal suplente en una lista, quien fue detenido por la Policía Nacional acusado del presunto delito de extorsión. Sin embargo, en la misma audiencia de formulación de cargos, el fiscal no acusó a esta persona o no le dio la relevancia del caso, por lo que fue puesto en libertad, creo que con medidas cautelares. En todo caso, se armó todo un alboroto en redes sociales, ¿eh? Se armó todo un alboroto diciendo de que en esa lista era parte, poco y más, que el movimiento político que auspiciaba a ese candidato era un GDO. Poco y más. Escúchenme bien, quinto candidato suplente a concejal de Machala. Yo supongo, en realidad, y debo decirlo casi con certeza, de que los candidatos alcaldes, el candidato alcalde, perdón, y los principales dirigentes de este movimiento, capaz que ni conocen a la persona que ocupa el quinto lugar suplente, porque hay que ser práctico y hay que ser honestos también en esto, pues, ¿no? La gente se preocupa del primero, segundo y hasta máximo el tercer lugar de las concejalías. Ya el cuarto, el quinto, el sexto, el séptimo, ya nadie le para bola porque saben que es casi imposible que alcancen a ganar. Entonces ya nadie se preocupa de lo que hacen es pedir la cédula, presta tu cédula para llenar la lista y con eso cubren el momento y pasan el momento y escriben la lista ante el Consejo Electoral. Esa es la verdad, así se manejan. Porque también nadie que se precie de que su nombre tiene arrastre popular, va a aceptar pues un quinto lugar suplente en una lista. Siempre los que se creen un poquito más valiosos piden primero, segundo y máximo aceptan el tercero. Así es. Así se desarrolla la política nuestra, en nuestro entorno. Así que, ¿qué nos hacemos los sorprendidos? ¿Nos hacemos los ofendidos, los exquisitos? No, señor. Ya. No se trata que por un tema personal de ese candidato se vaya a haber involucrado todo el movimiento o toda la lista. Yo creo que tratar de forzar las cosas a ese nivel es simplemente por intereses. Por intereses. Obviamente, ¿de quién? De los otros candidatos o de las otras listas que ven con preocupación que ese movimiento podría estar liderando, podría ser parte de ganadora en el próximo proceso electoral del 29 de noviembre del 2026. Así que nada que ver, nada que ver. A otro perro con ese hueso, de que sí, que el candidato alcalde es culpable, responsable. Que, no, señor, ¿qué pasó? Pues tampoco es así. A otro perro con ese hueso, eso no se lo cree nadie. Y no está de más también. Ahora, otra, les cuento otra, que el señor Steven Ordóñez habría sido prohibido de ingresar a la ciudad de Huaquillas. Él iba acompañado de otros compañeros suyos, me imagino partidarios o miembros del partido político que él representa, como candidato a prefecto. Iba acompañado y pretendía unirse a una comparsa que se estaba haciendo en Huaquillas por motivo del pregón de fiestas. Ya en Huaquillas están haciendo el pregón de fiestas por su cantonización. Sin embargo, se dice que por orden de una autoridad municipal no se le permitió a Steven Ordóñez y su gente ser parte de ese festejo, unirse a esa celebración que en ese momento, a esas horas, se daba en el cantón Huaquillas. Me parece un hecho lamentable que deja mal parada a la administración municipal definitivamente, porque, a ver, la vara debe ser, todos deben ser medidos con la misma vara, todos. Y yo creo que todos los candidatos o precandidatos o aspirantes a algo tienen el derecho de recorrer los pueblos. Si bien es cierto, el tema de la campaña electoral todavía no está abierta, sino hasta después del 9 de noviembre, tampoco es menos cierto de que los que aspiran a una dignidad popular están activando, están caminando, están recorriendo, están visitando a sus amigos en diferentes cantones de la provincia o dentro del cantón en diferentes barrios y sectores del barrio. Eso es un hecho y está bien, pues es su derecho. Si no, ¿cómo pueden llegar a tener la confianza, a tener el respaldo de los votos necesarios para ganar? Mal. Me parece muy malo lo que ha ocurrido con el ingeniero Steven Ordóñez. en la ciudad de Guaquillas. Y a propósito de eso, hemos visto algunas encuestas, en las que el señor Steven Ordóñez sigue liderando la intención de voto para prefecto de El Oro. El señor Steven Ordóñez sigue liderando la intención de voto en la provincia de El Oro. Luego vienen el señor Palacios, el señor Quirola y el señor Lozano, también candidatos y a la prefectura. Y dándole vuelta a la tabla, estaría encabezando el señor Colón Preciado. Eso es lo que nos han dicho algunas encuestas que hemos visto y hemos podido observar. Son las 8 de la mañana con 7 minutos, 8 con 7. Este es el Mañanero de los Sábados, su programa de análisis y opinión. Bueno, parece que finalmente el ingeniero Ramiro Ramón, no va a poder venir a asistir a este programa. Queremos, de todas maneras, agradecerle por la buena voluntad que ha tenido. Entendemos que está lloviendo copiosamente en el Cantón El Guau y eso debe ser uno de los motivos por los que no pudo llegar a esta cita semanal. En otra oportunidad será, pues, para todos los seguidores y simpatizantes del ingeniero Ramiro Ramón. En otra oportunidad lo tenemos por este espacio, esperando que todo sea para bien y en beneficio de la comunidad. 8 de la mañana con 8 minutos, 8 con 8. Bien, vamos a tener que interrumpir la transmisión, ¿sí? En vista de que no llegó nuestro próximo invitado, vamos a dar por finalizado este espacio informativo y de análisis en este momento. Vámonos entonces ya al corte. Agradecemos a los oyentes por su amable atención. Les quedamos debiendo una entrevista, pero les aseguramos que en la próxima semana tendremos dos más que serán muy importantes y compensadoras por la falta de la del día de hoy. Ha sido todo. Nos despedimos hasta la próxima semana.
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0: Hola, muy buenos días. ¿Cómo están ustedes? Qué gusto de saludarnos nuevamente aquí en su programa Fortaleciendo Mi Ser. Un programa hecho para ustedes con cariño, para darnos ese tiempito para nosotros mismos, para reflexionar, para ser mejores cada día. Como siempre, agradecidos de Dios que nos permite poder ver a nuestras familias, poder despertar, poder compartir con los amigos esos momentos bonitos. Damos gracias a Dios por cada una de sus bendiciones. Como siempre, agradeciendo también a Radio Coqueta, al licenciado Washington Barresueta y todos los medios aliados que retransmiten nuestro programa. Bueno, en esta mañana también quiero dar un agradecimiento, como siempre, a cada uno de ustedes que nos permite llegar a sus hogares y a sus corazones. El compartir en el trabajo, en su casa, en el auto, es para nosotros de mucha satisfacción para poder hacer todos estos programas, compartir opiniones, preguntas, etcétera. Nos encanta. Así que bienvenidos. 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Así que queremos en esta mañana hablar sobre un tema bastante cotidiano, que lo hacemos todos los días: el hablar, el comunicarnos, o mejor dicho, el aprender a comunicarnos. Muchísimas veces hablamos, pero realmente no comunicamos lo que queremos, lo que sentimos, o no podemos entender lo que nos hablan cuando trabajamos con nuestras emociones. Así que esta mañana tenemos a una invitada súper especial, a una profesional en mentora en oratoria y comunicación. Es un gusto para nosotros compartir esta mañana. Y darle la bienvenida a Carolina Sutil. Carolina, muy buenos días, bienvenida.
1: Buenos días, bienvenidos, ¿verdad?, a todos a Radio Coqueta. De verdad que estoy emocionada, feliz de estar esta mañana en este programa, ingeniera. Qué bonito es haber escuchado esa intro en el que estamos fortaleciendo nuestro ser. ¿Cómo podemos fortalecer nuestro ser con estos temas? ¿Y qué tal la comunicación? Que muchas veces la dejamos ahí de ladito, pero bueno, para eso estamos a día de hoy, para conversar acerca.
0: Así es, Carolina. Más bien, muchísimas gracias y bienvenida. Carolina, muchísimas veces nosotros hablamos, y es algo cotidiano, es algo que lo tenemos a diario, el hablar, el poder comunicarnos con, no solamente cuando vamos a una entrevista o tenemos alguna situación de trabajo, sino el poder comunicarnos no solamente allí, sino también en nuestros hogares, con nuestros hijos, que es lo sumamente importante, con nuestros esposos, con nuestros familiares. Entonces, usted que es la experta aquí, yo quisiera que nos indique primeramente cómo poder hacer esta comunicación, cuáles son las pautas y herramientas que tenemos que tomar en cuenta para que la otra persona pueda entendernos, pueda captar nuestras ideas y también nosotros aprender a escuchar, que es sumamente importante para establecer una buena comunicación.
1: Bueno, una de las cosas importantes y vitales es reconocer la importancia de la comunicación en cada uno de los espacios en los cuales nosotros nos desenvolvemos día a día, con las personas a las cuales nos relacionamos, porque si no soy consciente de ello, la estoy dejando de lado, la estoy subutilizando y probablemente tenga muchos conflictos y siga los conflictos. Yo digo, ¿pero por qué? Pues precisamente no estamos tomando conciencia de este factor fundamental, que es la comunicación. Y esto es algo que desde niños nos indican que tenemos que hablar o no hablar, o calladitos, se ven más bonitos. Pero esto desde niño, nuestra historia de vida tiene un factor muy importante, porque cómo vamos llevando la comunicación en esos primeros años es lo que nos da un factor determinante para cuando seamos adultos. Muchas veces sucede que siendo adultos nos da vergüenza hablar con unas personas, consultar algo, ir a una entrevista, cómo quizás siendo ya adultos y profesionales nos cuesta hablar en público, entonces no sabemos de dónde viene toda esta situación. Y creemos que otras personas son privilegiadas de la vida, pues cada uno de nosotros tiene una historia de vida diferente. Y una de las cosas, por experiencia propia, es que cuando muchas veces, en mi caso, estaba pequeña y no puedes hablar, quédate tranquila, las niñas no pueden hablar, no pueden interrumpir a los adultos. Algunos niños parece que lo pasan por alto y explotan ellos, y independientemente ellos son tan espontáneos y parece que eso no les queda marcado, pero para otras personas sí. En mi caso eso pasó, y ya tenía como 15, 16 años, y observar que mis compañeros de estudio tenían esa facilidad de socializar, de conectar, de saber qué iban a estudiar y todas estas cosas, y tú dices, oye, pero ¿por qué ellos lo saben con tanta facilidad y a mí parece que me cuesta? ¿Qué está pasando? Entonces te vas dando cuenta que ya teniendo 18, 20 años, cuando tú tienes una gran responsabilidad en tu vida, tú dices, ¿qué está pasando? ¿Qué debo hacer? ¿Qué me falta? Entonces empiezas a observar lo que está ocurriendo a tu alrededor, y a partir de eso empiezan a tener ese gusanito de pensar, ¿qué tengo que hacer a partir de ahora? ¿Qué me está faltando? Pues evidentemente lo que está faltando es que no has entrenado y no te has dado cuenta que la comunicación es esa base fundamental para que expreses tu talento, para que expongas tus ideas, para que te puedas defender, para que puedas decirle al mundo, mira, aquí estoy, yo tengo mi talento, esto lo puedo hacer, yo te puedo ayudar. Y cuando no tenemos esa facilidad, nos cuesta muchísimo y parece que somos invisibles. Y es una frase que yo tengo, y es que la comunicación te hace visible. Cuando tú eres consciente de tu comunicación y cuando tú utilizas esa comunicación, no solamente de hablar, y muy bien usted lo dijo hace un momento, sino también de escuchar correctamente, de una forma asertiva, atenta, allí pendiente cada detalle que me está diciendo la otra persona, cumplo con ese proceso de comunicación. Porque sabemos que cuando estábamos en la escuela, ¿qué era la comunicación? Bueno, está el emisor, el receptor, ese mensaje, el contexto, todo eso. Entonces olvidamos que la comunicación es solo hablar, pero para que el proceso se cumpla tiene que haber esa respuesta de la persona que te escucha.
0: Así es, Carolina, qué interesante. Puedo rescatar dos puntos bastante interesantes. El primero es que esto no se nace, sino se hace, o sea, vamos en el proceso. Y qué interesante también su historia, en donde usted veía a otras personas comunicarse y le interesó saber eso, ¿no? Entonces, no necesariamente se nace con ese don, sino que nosotros podemos también estudiar, educarnos para poder hacer y realizar esa comunicación, pues, ¿no? Y hacerlo desde pequeño. Usted dijo hace un momento que cuando ya somos adultos tenemos vergüenza, sentimos miedo, y es una realidad, es una realidad. Estamos a tiempo todavía para aquellas madres jóvenes que tienen a sus hijos y que a veces no le damos la importancia porque pensamos que simplemente comunicarnos es hablar, y no necesariamente representa eso. Podemos hablar muchísimas cosas, pero no comunicar nada, no entendernos. Entonces es básico el saber comunicar, expresar mis emociones, lo que yo siento, y también poder recibirlas. Así que qué bueno, y especialmente para aquellas madres jóvenes que tienen a sus niños todavía pequeños, esto es algo fundamental. Le va a ayudar en su vida a sus hijos a poder expresarse, a poder captar las emociones de las personas y también a poder escuchar. Entonces, yo creo que es sumamente importante, ahora que vivimos pues en una era tan tecnológica, yo creo que tenemos que tomar en cuenta que no siempre solamente va a ser lo profesional, sino el poder desarrollarnos como personas, como seres humanos, el poder transmitir todo esto. Así que a todas las madres jóvenes, pues si pueden hacerlo y poner en un cursito de comunicación a sus hijos, es sumamente importante para cuando seamos adultos no sintamos esa vergüenza o esa falta de podernos expresar todo lo que sentimos, ¿no?
1: Sí, aquí hay dos puntos importantes. Uno, que yo he tenido la oportunidad de ver a muchas madres que me llaman y me solicitan, claro, necesito que me ayudes porque he observado que mi hijo, mis hijos tienen esa dificultad de exponer, de presentarse, de socializar. Entonces yo necesito que tú me ayudes para que ellos puedan soltarse un poco más. Entonces yo felicito enormemente a las madres que toman esa decisión, porque no saben la bendición que le están dando a sus hijos, porque estás formando a un adulto. Ya dentro de unos 10, 15 años, ese adulto va a tener esa facilidad de
0: expresar,
1: va a tener oportunidades. Y eso pasa de que cuando llegamos adultos, y era lo que comentábamos hace un momento, ¿cuántos adultos vemos que tienen esa facilidad y parece que están como pez en el agua? Mientras otras personas y otros profesionales que tienen muchos estudios, formación académica, muchísima, pero lamentablemente no pueden expresarse, no pueden estructurar. No pueden estar ni siquiera en una entrevista, no saben cómo manejar. De repente en unos ambientes se sienten bien, pero en otros ambientes no, se sienten completamente desnudos, no tienen herramientas para poder defenderse. Entonces, cuando he visto madres, he visto niños, he tenido la oportunidad también de acompañarlos tan chiquititos, 5, 6, 7 años, y los veo súper pilas y que me responden, y yo solamente decía, cuando yo tenía esa edad me aterraba hablar con alguien, y cuando veo niños que tienen esa facilidad y parece que dominan todo y resuelven todo, yo digo, wow, qué maravilloso. Y llamo a la mamita y le digo, ¿qué está haciendo usted? Porque la felicito. Esto usted está sembrando algo que usted lo va a ver dentro de unos 10, 15 años, va a ver ese adulto y va a decir, wow, ese tiempo y todo eso que yo invertí, aquí está el resultado. Entonces, una de las habilidades que se hablan en toda esta época, justamente lo decía usted con la parte tecnológica, las habilidades blandas son muy importantes, no solamente comunicar, liderar, negociar, tomar decisiones, la gestión del tiempo, con qué tan productivo estoy siendo yo en 24 horas cuando hay muchos distractores. Entonces yo digo, ¿y por qué no puedo llegar al éxito? ¿Qué está pasando que esta otra persona inició hace recién y tiene más éxito? ¿Qué está pasando? ¿Por qué maneja todo tan bien? Entonces hay algo que está faltando, y uno de los tantos elementos que puede estar faltando es que hay una debilidad en la comunicación.
0: Así es, Carolina. ¿Por dónde empezaríamos? Ya cuando son niños se facilita porque usted va haciendo un camino, pero cuando ya somos adultos, ¿qué nos recomienda usted para poder desarrollarnos o para poder desarrollar esa habilidad que nos gustaría poder hacerlo, pero ya somos adultos? ¿Qué nos recomienda? ¿Cuáles son las herramientas que usted nos puede dar?
1: Claro, cuando somos adultos se hace un poco difícil, porque también me sumo yo a eso, se hace un poco difícil, pero no imposible. Cuando emprendedores, profesionales, y les digo también a personas que desean incursionar inclusive en la parte política, necesitan tener esa energía, esa conexión y esa relación, acuden a mí. Yo converso con ellos, escucho sus inquietudes, escucho sus experiencias que han tenido, y a partir de ahí generamos un plan de trabajo, de clases en las que vamos a ir trabajando puntualmente esas debilidades que necesitan ser entrenadas. Pero hay algo muy interesante con respecto a esto, y es que precisamente he tenido la oportunidad de acompañar a muchas personas, pero a veces me dicen, caro el trabajo, caro esto, y se salen de la clase y se desconectan. Entonces viene la siguiente clase y vuelven a aterrizar. No, tiene que haber un compromiso. Clase 1, bueno, vamos a darle. Y hoy día estoy incorporando en las clases una técnica de liderazgo que los va a permitir, a partir de la clase número 2, ellos van a liderar la clase por 10 minutos, teniendo un repaso de la clase anterior para poder reforzar ese contenido, y aparte en tener que enfrentarnos a no solamente a yo hablar, no es solo hablar, y usted bien lo dijo, no es solo hablar, sino liderar.
2: escuchar lo que dice tu público. ¿Cómo puedo tener con una técnica de parafraseo yo poder manejar esta información, traducirla y registrarlo en un pizarrón, en una pizarra o en una quizás transferirlo a una presentación? Entonces todo esto es importante que tengamos el compromiso y aprovechar la oportunidad para aplicar las técnicas aprendidas. De nada sirve que hagas un curso de una receta de un pastel y llegues a casa y no la hagas. Pues tienes que hacerla, porque si no, ¿cómo logras esa maestría? Tenemos que aplicarla. Entonces, mi compromiso como mentora de oratoria es brindarles todas estas técnicas y darle las observaciones clase por clase. ¿Qué vimos en esta clase? ¿En qué avanzamos? ¿En qué hay que reforzar? Eso lo vamos a ir viendo de manera progresiva por cada una de las clases. En el primer encuentro son 6 clases nada más en las que trabajamos de manera puntual y esencial con esas debilidades observadas en la primera o inclusive en una conversación diagnóstico, y a partir de ahí vamos trabajando y vamos dirigiendo, y si hay que cambiar la dirección un poco para lograr ese objetivo, pues lo hacemos. Ya en esta oportunidad recién tengo uno de mis estudiantes que requieren este entrenamiento en entrevistas, y hacemos simulaciones de entrevistas en donde se les comparte las técnicas para que ellos puedan responder con algunas preguntas simples, pero también las preguntas incómodas. Eso es como cuando estamos en las redes sociales, que de repente llega un hater ahí que nos quiere decir algo malo por allí, y que cómo podemos responder, cuáles son esos mensajes fijos que debemos mantener allí para yo responder, porque debo entrenarme también para eso. Entonces, esto es un proceso que se hace durante las primeras 6 clases, y a partir de allí se toma la decisión de si se hacen 6 clases más para reforzar un poco más estas debilidades que todavía hay. No todos los estudiantes pasa, pero cuando es la estructura del mensaje, hoy día yo lo digo hasta dormida, ¿no? Pero hay personas que les cuesta, hay estudiantes que les cuesta un poco encajar en esta estructura, pero cuando ya logran tomarla, ya se tienen el, se desarrolla, ya tienen el mundo ya para ellos nada más.
0: Ay, qué bueno, qué interesante resulta todo esto que nos indica Carolina, porque realmente lo está haciendo paso a paso, está viendo las debilidades que de pronto poseemos, pero también nos permiten desarrollar. Es sumamente importante, porque yo digo, ¿no? Es diferente estar adelante que estar atrás como oyente. Exacto. Cuando uno está adelante, pues a veces los nervios son los que nos dominan y no sabemos qué decir y nos quedamos en blanco. Entonces son situaciones medio delicadas, pero que todo eso tiene solución. El poder saber cómo comunicarnos es sumamente importante. Carolina, ¿cuáles serían los consejos que nosotros en casa? Esto me parece sumamente buenísimo. Antes no existía tanto este desarrollo de liderazgo, de comunicarse y todo esto, ¿no? Pero ahora tenemos todo esto a disposición para poder ayudar a nuestros hijos, y es sumamente básico poder compartirlo. Ahora, ¿qué pasa con aquellas personas que estamos en casa, que de pronto no somos políticos o no damos entrevistas? ¿Qué pasa con la comunicación en casa también? ¿Cuáles son los consejos que nos daría para poder nosotros comunicarnos en casa con nuestros hijos, con nuestros seres queridos?
2: Bueno, hay algo que usted nombró al principio, y todos somos conscientes de lo que ha avanzado la tecnología, ¿no? Y yo creo que hay muchas personas que dicen, bueno, la tecnología me parece que, no sé, veo como un factor que nos puede afectar la comunicación, en el sentido de que ustedes pueden estar en su celular y yo también estar en el mío, estamos en el mismo espacio y estamos distantes, ¿ya? Pero, ¿qué pasa cuando yo estoy en casa? Y hay algo importante que también yo les recomiendo a todos, y es que consigan en las redes sociales, por ejemplo, en YouTube, hay mucho material, pero no saben cuánto material pueden conseguir para que ustedes se puedan instruir desde casa, ver los podcasts, ver entrevistas, ver temas que estén relacionados con lo que usted está interesado. De repente usted está interesada en buscar información para padres, la comunicación entre los hijos, la comunicación comunicación entre las parejas. Esto es lo que a mí me está en este momento, me está, no sé, que tengo estos pensamientos que me preocupan, ¿no? Entonces, utilicemos la tecnología para eso. Estar desde casa, me pasa a mí que de repente estoy, no sé, doblando una ropa, lavando los platos y estoy escuchando una entrevista.
0: Así es.
2: O tengo la oportunidad de estar con la tablet o quizás estar con la computadora allí o pongo el televisor y estoy viendo una entrevista y de alguna manera, a pesar de estar dentro de mi hogar, porque quizás no tengo otra actividad económica, sino que estoy dentro con una gran responsabilidad también de administrar el hogar y también me estoy instruyendo. Y también puedo adquirir estas técnicas, puedo ver lo que puedo hacer, cómo puedo mejorar. Entonces, utilicemos también la tecnología para esa formación, para entrenarnos. Porque no solamente, y le digo esto con mucha responsabilidad, el éxito de un curso o de un entrenamiento no es que yo lo vi, me entregaron las técnicas y ya quedaron aquí. No, es que tienes que aplicarlas. Practica. Porque si no la aplicas, si no practicas y las haces tuya con tu esencia, porque ahí es cuando viene la autenticidad. Probablemente usted hable de comunicación desde su punto de vista y está muy bien. Yo también lo hable desde mi punto de vista y está muy bien. Solo que cada quien, desde su esencia, desde su autenticidad, vamos mostrando la información y lo valioso que es compartirlo. Entonces, si estás en casa y tu actividad es administrar el hogar, pues toma la tecnología para que también te puedas instruir, ayudes a tus hijos, ayudes a tu esposo, tengas una mejor comunicación y lo apliques. Ahí tienes el mejor escenario. Ahí está el mejor escenario para que lo puedas hacer.
0: Así es, realmente hay que utilizar lo que tenemos a mano para poder aprender. Yo creo que es una época en donde todos estamos digitalizados, computarizados, uh-huh. y es sumamente importante. Así, si bien es cierto, a veces trae situaciones, no la digamos como negativa, pero situaciones en donde sí, el celular muchas veces reemplaza a las personas, pero tenemos que tomar conciencia que es un instrumento que debemos dar cierto tiempo y que puede ser útil en nuestra vida. Uh-huh. Carolina, dijo hace un momento usted una palabra que me parece sumamente clave en la comunicación, que es autenticidad. Uh-huh. Yo creo que podemos estudiar todo un vocabulario, pero si nosotros no aprendemos a decir las cosas con autenticidad, con naturalidad, no llegan. Podemos hablar miles de cosas y hay gente que no conecta. Ajá. Hay gente que no llega. Yo creo que una de las pautas para poder llegar a la otra persona es ser natural. Uh-huh. Es conectar emocionalmente con esa persona y sentir lo que esa persona puede sentir. Entonces yo creo que es un punto que tenemos que tomar en cuenta porque muchas personas adornan la comunicación con palabras bonitas cuando puedo decir en 2-3 palabras lo que siento y me resulta mucho más, conecta mucho más con la persona. ¿Qué nos puede decir acerca de esto?
2: Mira, hay algo importante que siempre le digo a los chicos cuando están mis estudiantes, un discurso. Mira, el discurso, el mensaje, alguien te lo puede hacer y te dice, mira, aquí está, esto es lo que vas a decir. Tú lo tienes que leer y luego que lo leas, hazte esta pregunta, ¿cómo lo diría yo? Es decir, traslada ese mensaje que lo escribió otra persona con otro pensar, con otro sentimiento, con otras emociones, pero ahí haces la traducción. ¿Cómo lo dirías tú? Porque quizás a nosotras nos entregan en este momento un mensaje y usted lo va a decir de una forma. El mismo mensaje lo va a interpretar, lo va a decir con sus palabras, con su sentir, con su emocionalidad e inclusive con su corporalidad. Y yo vengo el mismo mensaje y lo digo como lo diría Carolina Sutil. Entonces, de allí viene esa autenticidad. Cada uno de nosotros, sin querer imitar a alguien, tenemos nuestra forma de hablar, nuestra forma de cómo conectar, porque justamente lo que decía usted, cuando las personas no conectan, no estoy siendo yo, no estoy siendo yo. Entonces hay que rescatar de que si tú tienes un mensaje, así sea, mira, te lo voy a entregar y lo vas a decir, pero tienes que leerlo, interpretarlo, y tienes que comprenderlo y expresarlo con tu esencia. Eso no lo podemos perder, eso nadie nos lo puede quitar. Entonces, cada quien desde su esencia, desde su forma de hablar, desde la forma, desde su personalidad, tú haces esa impresión de ese mensaje con ese tono, con esa esencia tan bonita, y cuando la gente lo escucha, dice, esto lo dijo tal persona, porque ya la conozco. Eso se trata de eso, y no solamente ser auténtico, es la huella que tú dejas en alguien. Cuando tú dejas una huella, ese impacto que tú dejas, esa huella, la persona se queda con eso y dice, esto lo dijo tal persona, porque conozco a la persona. Creciente. Entonces, eso es lo que nosotros vamos dejando, y es lo que precisamente logra la comunicación. ¿Cómo quieres tú impactar a alguien, a tu grupo de personas, a tus colaboradores? ¿Cómo quieres impactar? Y eso va a quedar, y se queda como un legado, que es lo mejor.
0: Así es, trascienden las palabras.
2: Así es.
0: Carolina, ¿cuál es la actitud cuando estamos en una conversación que debe tomar una persona cuando no estoy de acuerdo con lo que habla la otra persona? O sea, ¿cómo debería yo intervenir para decirle, no estás equivocado, no sería la palabra correcta, pero sí cómo conversar sin llegar a otras situaciones para yo expresar que mi punto de vista es diferente? ¿Cómo podríamos nosotros entrar en una situación así?
2: Bueno, esto es algo también muy, muy chévere, lo he visto justamente en algunas redes sociales, cómo las personas pueden trasladar y pueden manejar. Allí hay algo muy importante que usted lo maneja mucho en sus programas, que siempre lo puedo ver, y es la inteligencia emocional. Tenemos que sí o sí saber manejar la inteligencia emocional, porque si alguien me dice algo, no estoy de acuerdo, algo, si tú no controlas tus emociones, te controlan a ti y es la que va a responder en ese momento. Entonces, algo que es muy, muy importante y es fundamental es el conocimiento y cómo nosotros gestionamos nuestras emociones, porque de eso no me va a ayudar a mí a que yo sea no tanto tan estoico en el que como que no me importa nada, sino cómo saber manejar correctamente con una respiración, porque hay momentos que no estamos de buen humor como para poder escuchar este tipo de preguntas o este tipo de ideas. Entonces, total de respirar un poco y buscar de cómo el tono de voz, porque a veces no es lo que dices, sino cómo lo dices, que es lo que más te afecta a ti. Porque nos pasa cuando nuestra mamita nos retaba, nos llamaba la atención, pero es que me dijo así. Entonces, no, es lo mismo que te lo pudo haber dicho otra persona, pero la gestualidad, ese tono y ese énfasis en algunas palabras te pega más a ti. Entonces, ahí tenemos que estar muy pendiente, que eso también se entrena. Eso también se entrena. Tenemos que identificar nuestras emociones. ¿En qué momento yo me pongo un poco reactiva? Entonces, si eso sucede aquí, yo tengo que saber controlar. Tengo que saberme manejar muy bien esta parte de las emociones para que no me dominen a mí y yo pueda responder con toda la tranquilidad, con mucho respeto, siempre con mucho respeto, ¿no? Eso es igual que algo, alguien no está de acuerdo conmigo o yo no estoy de acuerdo con la otra persona. Siempre buscar las palabras que sean precisas y exactas para que no tengo que faltar el respeto a alguien. No tengo que faltar el respeto a alguien como para yo decir que no estoy de acuerdo o quizás la forma como me lo dijiste. Es buscar las palabras. Y una de las cosas que en el módulo de la estructura del mensaje siempre la digo a mis estudiantes, cuidado con las palabras que dices, que estás utilizando. Hay que escogerlas con pinzas. ¿Por qué? Porque si yo utilizo una palabra, puede impactar de una manera diferente en mi público. Entonces, ese es su objetivo. Primero tienes que saber cuál es el objetivo mío con responder o con este mensaje. Si yo lo tengo claro, voy a saber cuáles son las palabras, cuál es el tono de voz y cuál sería mi corporalidad en ese momento. Porque si alguien te dice algo y empiezas como hay un gesto ahí, no, aquí hay algo, la persona se molestó, está agresiva. Entonces, estos son factores muy importante. Hablamos mucho de la comunicación, pero también hay que recordar que la emocionalidad forma parte de eso. Si estamos contentos, si estamos felices, ¿cómo está mi voz? ¿Cómo está mi cuerpo? Cuando estamos molestos, ¿cómo está mi voz? ¿Cómo está mi cuerpo? Entonces, si muy bien, más del 50% de nuestra comunicación lo tiene nuestro cuerpo, hay que trabajarlo, hay que entrenarlo. Entonces, cuando eres una figura pública, que todo el mundo te está viendo, uh-huh, parece que estás dentro de una vitrina en la que todo el tiempo te están observando. Hay que tener mucho cuidado de todos estos elementos, hay que trabajarlos, hay que identificarlos, hay que ser consciente, hay que entrenarse y hay que buscar profesionales que nos ayuden a tener una mejor dirección para todo esto.
0: Qué chévere, Carolina. Estoy aprendiendo muchísimo con usted. Realmente sí, yo hace un momento dije, muchas veces emitimos palabras, creemos que al hablar estamos comunicándonos y realmente son muchos elementos que nos ayudan a tener una comunicación que realmente surte efecto. Nuestra corporalidad y la gestión de las emociones, Carolina. Este es un punto en donde a mí me encanta, uh-huh, me encanta realmente. Yo pienso que las personas somos emocionales, o por lo menos me encanta poder, claro, llegar a esa persona, conectar. Yo pienso que la empatía aquí tiene mucho que ver, el, claro, cómo me gustaría que me hablen, cómo me gustaría sentirme, cómo me emociona esa persona que hable, tiene muchísimo que ver. Yo pienso que esto de saber gestionar las emociones es sumamente importante, y no solamente para la comunicación. Yo creo que en muchos aspectos de la vida, uh-huh, el ser empático, el poder saber gestionar mis emociones cuando me siento triste, cuando me siento enojada o cuando deseo comunicar algo, es sumamente básico. Son cosas que de pronto no nos enseñan en el colegio, uh-huh, pero hay que darle un espacio a todo esto, y mucho más si se empieza desde pequeño. Yo hubiera querido desde pequeña darme cuenta de, uh-huh, de todo eso y saber, porque realmente cuando somos adultos se abren las puertas cuando tú sabes comunicar, uh-huh, cuando tú sabes expresarte, cuando tú sabes llegar a ese público. Me emociona, realmente me encanta. Entonces, yo pienso que sí, el saber gestionar nuestras emociones es sumamente importante, el conocer qué es lo que siento, cómo me siento y cómo me gustaría sentirme si me están hablando o estoy hablando. Entonces, son aspectos sumamente importantes que nosotros tenemos que irlos aprendiendo, y si somos adultos, pues, y queremos mejorar, yo siempre digo, uh-huh, nunca es tarde para aprender. Siempre nosotros, el ser humano, yo creo que hasta el último día de nuestras vidas tenemos esa capacidad de adquirir la sabiduría y de ir aprendiendo. Entonces, es básico para que nosotros podamos comenzar a escuchar, o aquí tenemos pues a nuestra profesional, que ella también pues nos puede ayudar a mejorar nuestra comunicación, no solamente con el público, sino en nuestro hogar, con nuestros hijos, con nuestro esposo y con todos nuestros familiares, pues, ¿no? Es sumamente importante la comunicación.
2: Sí, y usted acaba de decir también algo que nos damos cuenta cuando somos adultos, y a veces no entendemos por qué tenemos tanto conflicto cuando estamos en un espacio laboral. Estamos socializando con otras personas. Así cada es. Quien tiene su forma de hablar, de expresarse, su personalidad. Y dentro de estas habilidades, no solamente liderar, gestionar el tiempo, trabajar en equipo, resolución de los conflictos que pueden estar en estos ambientes, todo esto lo vamos viendo. Pero no entendemos por qué a algunos les cuesta más que a otros. Y justamente cuando no sabemos gestionar nuestras emociones, no sabemos las palabras para comunicar o para expresar de manera oportuna cualquier inquietud, cualquier molestia, no saber hacerlo, si no lo sabemos hacer, entonces se genera el conflicto en el ambiente laboral. ¿Qué puede pasar esto? Muchas cosas. Puede ser que nadie quiera trabajar contigo, o siempre va a haber un conflicto en tu entorno y no sabes por qué. Dices, no, es que es el trabajo, probablemente tienes que revisarte. Entonces, usted dijo algo que imagínense que nosotros tuviéramos la oportunidad desde pequeños de recibir información de nuestras emociones. de nuestras emociones, de la parte financiera, de lo que es la comunicación y todo eso, tuviéramos una realidad distinta y tuviéramos otra sociedad, ¿cómo serían los adultos? Más conscientes, más empáticos, pensar en el adulto, pensar en los niños, pensar en el ejemplo, porque muchas veces decimos, sí, yo sé que tenemos que portarnos bien. Sí, pero no estás dando el ejemplo. Una cosa es lo que dice y otra cosa no es, se ve en tus acciones. Entonces, todo esto tiene un factor en lo que es la credibilidad. Y así como el conferencista se para frente a un público y tiene que darle información para que pueda ganar la credibilidad, también está fuera del escenario. Entonces, la comunicación es un proceso intencional. ¿Qué quiero yo lograr con esa comunicación? ¿A quién le voy a hablar? ¿Qué quiero yo lograr? ¿Vender, influir, entretener, hacerlos llorar? ¿Qué quiero yo con eso? Entonces yo tengo que buscar precisamente las palabras, tengo que buscar la forma, cómo debo, el tono, cómo estar mi cuerpo, que también comunica muchísimo. Y todo esto son elementos que parecen pequeñitos, pero que son parte de la esencia y que le da ese sazón a toda la comunicación, ¿no? Entonces, si no estamos conscientes de esto, ¿a dónde vamos a llegar?
0: Así es.
2: Entonces, ¿a dónde vamos a llegar? Entonces, tenemos problemas con nuestra pareja y pasa una y otra pareja y no entendemos. No entendemos por qué y no hemos revisado esa parte. Estamos teniendo conflicto con nuestros hijos. ¿Por qué? No entendemos por qué. Y no hemos revisado estos elementos también, que también influyen, impactan y dejan huella también en el corazón de las personas que nos escuchan.
0: Así es, así es. Carolina acabó de decir hace un momento cómo expresamos. Muchas veces nuestro cuerpo habla. Uh-huh. Sin necesidad de decir una sola palabra. Y qué importante es, porque de verdad que podemos hacer sentir a una persona bien o mal, de acuerdo a cómo también nosotros o hable nuestro cuerpo. Claro. Es increíble, pero podemos hablar con nuestro cuerpo sin decir una sola palabra. ¿Qué nos dice acerca de esto?
2: Sí, esto es algo que también cuando estamos en este módulo yo le digo a los chicos, si ustedes van a llegar a una presentación y llegan así todo apagadito, ya el público tiene una información de ustedes y se crea como ese sesgo inmediatamente y es difícil que lo puedas limpiar, es como que ensucias algo y se te hace difícil limpiarlo. Entonces, lo que es también hablar de lo que es las emociones, también se refleja, el cuerpo lo imprime, el cuerpo imprime nuestras emociones, y era lo que decía, si yo estoy feliz, así yo diga, sí, estoy feliz, pero tu cuerpo está reflejando algo más, y esto es algo de los temas que se escucha mucho de las emociones y situaciones que justamente creo que era acerca de un tema de la que es la depresión, la ansiedad, y que son temas que se escuchan. Y hoy día hay más conciencia, pero ¿por qué hay más conciencia? A raíz de la pandemia creo que hubo mucho material para nosotros trabajar con todo esto. Entonces, el cuerpo es ese lugar o esa impresión de nuestras emociones. Hay que también entrenar el cuerpo. El cuerpo hay que entrenarlo, tenemos que observarnos. Y una de las prácticas que hacemos con los chicos es justamente en estos días estábamos en una simulación de entrevista, hacemos la entrevista, culminamos la entrevista y empezamos a ver cómo se estaba viendo esta persona que había sido entrevistada, cómo estaba manejando su cuerpo. Le temblaban las piernas, no me quería dar el micrófono, dámelo tú, lo, así estábamos en eso. Entonces yo le digo, mira, no es para ver este material y atacarnos y sabotearnos, por el contrario, es un documento importante que tú tienes que ver y es el punto de partida de lo que tienes que trabajar a partir de ahora. El cuerpo necesita también ser entrenado. Si tú estás nervioso, el cuerpo lo va a evidenciar. Así tú digas sí o no, estoy feliz, esto también hay que entrenarlo. Entonces, esto hay que verlo también de manera consciente. ¿Cómo estoy yo en el día a día? ¿Cómo me están observando las personas? Porque a veces no nos damos cuenta, pero las personas nos observan y a veces, de repente, en algún momento te he visto haciendo esto, que vas a la radio, no sé cuánto. Entonces, todo eso lo están viendo, hasta cómo nos vestimos. La imagen también tiene que ver, el cabello, las mujeres que estamos con el cabello, el maquillaje, las uñas, todo. Todo eso cuenta dentro de una información que es como que se va llenando un registro. Y el cuerpo también está imprimiendo todo esto. Imprime toda esta situación. Si estamos bien, si estamos mal, si peleamos con alguien en la mañana, también lo imprime nuestro cuerpo. Y así, así digamos lo que digamos, él lo va, no lo puede negar. Lo tiene que evidenciar. Entonces, volviendo al punto también de las emociones, fíjense lo importante que es eso. ¿Cuál es tu práctica de autorregulación que estás teniendo para que cuando tengas la oportunidad de hablar en público, tu cuerpo no te traicione? Entonces, nosotros muchas veces, por lo menos yo, tengo una práctica que justamente lo había compartido en estos días, en el que yo me siento sola en mi habitación y empiezo como a hacer un registro de lo que me fue, lo que me hizo sentir un poco incómoda. Algo no me gustó en el día, eso puntualmente vuelvo a revisar como la escena, veo, lo analizo, me salgo del rol. Porque muchas veces no entendemos porque estamos todavía dentro del personaje. Cuando tú te sales del rol, te ves como un observador. ¿Cómo te vistes en ese momento, Carolina? ¿Por qué actuaste de esa manera? ¿Por qué respondiste de esta manera? Y si yo me salgo, ya no es la misma perspectiva. Es como que algo me esté pasando a mí, yo se lo comento a usted y usted me dice, pero Carolina, esto es fácil, haces esto y esto y esto y ya está. Y tú, ah, cierto, tienes razón, no me di cuenta, porque estás todavía sumergida en el personaje. Entonces, debemos de tener práctica de autorregulación, claro está, hasta cierto punto, porque siempre invito a que busquemos a profesionales que tengan las herramientas correctas y que tengan la práctica correcta para que tú puedas tener mejor la ubicación de tu dirección. Entonces, el cuerpo imprime todas nuestras emociones, el cuerpo imprime todo. Entonces, entrena también tu cuerpo, pero con prácticas que te ayuden a mejorarte y no a sabotearte. Eso también es muy claro.
3: Qué chévere, qué chévere. Realmente podemos aprender aquí de todo un poquito y en especial a poder comunicarnos. Requiere de muchos puntos que hay que tomar en cuenta para generar una buena comunicación, ¿no? Súper interesante poder aprender. Carolina, tengo unas preguntas de nuestro público. En primer lugar, quiero agradecerles por la confianza. Quiero agradecer, pues, el que nos escuchen, el que nos puedan dar las opiniones. Tengo una pregunta de parte de una oyente, muchísimas gracias por escribirnos. Dice, mi hijo casi nunca me cuenta sus cosas. ¿Cómo puedo acercarme sin presionarlo?
2: Bueno, yo como madre también la entiendo perfectamente. Sin embargo, hay que buscar cómo tener conversaciones más genuinas, cómo tener un acercamiento que no te vea como esa mamá, como autoridad, porque probablemente hay como un cierto miedo. Si le cuento a mi mami, me va a regañar, me va a retar, me va a hacer eso. Entonces, cuando salimos un poquito del rol de madre y que nos vea un poco más cercano, que tenga la confianza, yo entiendo que muchas personas dicen, no, pero es que tú siempre vas a ser la mamá y a la mamá se le respeta. Claro está, él sabe muy bien, o tu hijo sabe muy bien que es su mamá, pero cuando nosotros salimos un ratito del rol y empezamos a entrar un poco más en confianza para que nos pueda contar, lo va a contar. Y no que vea, me lo tienes que contar, porque obligado nadie lo va a querer hacer. Tiene que salir de forma genuina, tiene que empezar a propiciar conversaciones en el que él se sienta en confianza y poco a poco se va a ir abriendo y va a tener la posibilidad de conversarlo, pero nunca presionarlo. Porque nadie funciona así, con esa presión que te lo tengo, te lo exijo como madre. No, porque busca a otras personas para podérselo contar y hay que tener cuidado a quién se lo van a contar, porque no todos son los indicados para dar un consejo.
3: Qué importante la pregunta y mucho más la respuesta, Carolina, realmente, porque a veces como madres no sabemos qué hacer, no sabemos cómo abordar a nuestro hijo y cómo hacer que tenga más confianza para que nos pueda contar. Es muy, muy bonito y yo creo que llega al corazón de todas las madres porque queremos nosotros... tener esa confianza, que nuestros hijos nos cuenten las cosas. Y mire la forma de hacerlo, cómo tenemos que abordar a nuestro hijo, dar esa confianza. Ojo, siempre vamos a ser padres, pero yo sí pienso que hay que dar la confianza, de pronto esperar un poquito, porque a veces lo que hacemos las mamás es reprender siempre, ¿no? Entonces, son cosas que para, si tenemos de pronto, porque hay muchos personas o hijos que son un poquito más callados, que no hablan mucho, esta es una forma de hacerlo, el poder llegar a ellos, el poder tener la confianza, el poder generar esa confianza, Carolina, yo pienso que es muy importante demostrar que no estoy aquí para reprenderte, estoy aquí para escucharte.
2: Es correcto. Y cuando eso también sucede, es que algo ha ocurrido en nosotros como madre, que es la punta del iceberg lo que estamos viendo. Cuando vemos estas situaciones y estas escenas en nuestra vida, en nuestro hogar, es la punta del iceberg. Entonces nosotros también tenemos que revisarnos. ¿Qué está pasando en mí? ¿Qué está viendo él que no está teniendo la confianza? Yo creo que todas las madres hemos pasado por eso, pero yo también lo he pasado en que en un momento que me sentía, pero ¿por qué no me cuenta? Entonces tú empiezas a tener más conciencia de cómo estás actuando como madre. No tenemos un manual. No tenemos un manual. Así que las madres, Dios, son unas superheroínas que hacemos lo humanamente posible para brindarle a nuestros hijos lo que tenemos y lo que podemos en ese momento. Pero es como una carrera. Vamos ahí, vamos viendo, esto no me resultó, esto no me está dando la respuesta que yo quiero, pues cambio algunas piezas por acá, piezas por aquí, pero para que me dé el resultado que quiero. Entonces, antes de evaluarlo y a tener una práctica diferente con él, tengo que tener una práctica diferente conmigo como madre.
3: Qué chévere poder aprender todas estas técnicas para poder tener, yo pienso que en casa para las madres que de pronto estamos como siempre pasando un momento mucho más que a veces que los padres porque están haciendo su rol del trabajo también, pero qué importante es tener ese conocimiento, Carolina, porque creemos... antiguamente pasaba eso, en la orden del papá o la mamá se hacía, ¿no? Pero vivimos otras épocas, vivimos otros tiempos en donde la situación es diferente, donde los chicos opinan y dicen lo que sienten muchas veces, y cuando no lo hacen tenemos que aprender a llegar a ellos. Y hace un momento también usted dijo, Carolina, sobre también darnos cuenta, hacer esa introspección hacia nosotros mismos y saber qué estoy fallando. Porque pensamos que porque somos autoridad, tenemos todo el derecho de que nos cuenten y nos digan, pero nos olvidamos de algo, de que no necesariamente vamos a llegar al punto o vamos a llegar a ese, a adentrarnos a nuestros hijos si nosotros no tenemos los métodos para llegar a ellos. Y qué importante es poder hacerlo de una manera natural, no con presión, sino que saber conversar, saber llegar a tu hijo y todos estos puntos que se necesitan, de también saber que podemos equivocarnos, que tenemos alguna situación que debemos mejorar, y ahí viene la introspección de nuestra forma de ser, qué tenemos que mejorar, qué tenemos que cambiar. Yo digo que las madres hacemos de todo. Cuando queremos lograr algo, y más si se trata de nuestra familia, de nuestro hogar y de nuestros hijos, aprendemos. Porque a mí me encanta saber cómo poder comunicarme mejor con la gente, y mucho más si son nuestros hijos, saber qué es lo que llevan en su interior es sumamente importante. Y como siempre digo, pues no, el comunicarnos nos va a ayudar o nos va a abrir muchas puertas, Carolina. No solamente en nuestra casa, en nuestro hogar, fuera, para un trabajo, para una entrevista, para poder expresarlo y hacer sentir lo que somos. El comunicarse es una situación bastante, bastante buena, el poder saber hacerlo. Tengo otra pregunta. ¿Qué hago cuando una persona siempre interpreta mal todo lo que digo?
2: Bueno, hay algo importante. Volvemos al punto.

0: esa misma forma llega a la persona. O sea, si mi mensaje está suelto, no tiene como una estructura de un ABC y llega de manera desordenada, cuesta que la persona entienda. Más bien al contrario, te hace preguntas para tratar, a ver, me quieres decir esto, pero ¿cómo es y cómo es? Entonces, cuando el mensaje llega equivocado, tienes que revisarte tú. ¿Cómo estás expresando el mensaje que la persona está recibiendo, el mensaje equivocado?
1: Perfecto, perfecto, entendido. Esperemos pues que haya sido satisfecha la pregunta de nuestra querida oyente. Carolina, algo dijo usted acerca también de las personas cuando no pueden o cuando expresamos muy directamente las cosas. ¿Eso está bien? ¿Está mal? Cuando decimos lo que sentimos...
0: Sí.
1: ¿Está bien, está mal? ¿Debemos hacerlo o no hacerlo?
0: Bueno, he escuchado muchas personas por ahí que dicen, yo digo de manera frontal las cosas, interprétese, se entienda o no se entienda. Pero si vamos a la empatía, yo hago la pregunta, ¿te gustaría recibir esas palabras de manera cruda? ¿Estás dispuesto a eso? Probablemente esa persona quizás... sí tenga esa coraza para recibir esas palabras de una manera muy cruda, ese mensaje crudo. Pero ¿tendrá esa persona la emocionalidad correcta ese día para recibir eso? Entonces hay que ponerse en el zapato de la otra persona. Y si somos empáticos, no debemos hacer eso, porque entonces herir la otra persona. ¿Y qué quieres dejar tú con esa conversación? ¿Quieres dejar algo positivo o algo negativo? Porque eres frontal. Hay personas que siempre pasan en la vida, yo digo las cosas tal cual como son. Entonces también hay que revisar, vuelvo y digo, hay que revisar cuál es la historia de esta persona que tiene que decir las cosas de manera muy frontal. Quizás ha tenido una historia de vida un poco dura y le ha tocado que le digan las cosas muy fuerte y de esa misma manera lo expresa. Es decir, nosotros arrastramos una historia de vida.
1: Así es.
0: Y de esa misma manera nosotros vamos proyectando hacia el futuro y hacia las personas que nos escuchan. Entonces, si vamos a hacer eso, evitémoslo. Porque piensa, vas a herir a una persona, puedes herir un corazón. Y a veces no sabemos hasta qué punto llega esa herida. O sea, la puedes abrir y no sabes si esa persona fácilmente puede digerir esta información y al otro día está perfecto. O por el contrario, esa herida queda abierta y cuesta muchísimo para que la pueda cerrar.
1: Carolina, pero esto no significa que no podamos decir las cosas de pronto con la verdad.
0: Claro.
1: Significa que tenemos que tener los medios adecuados, las palabras correctas, correcto, la emocionalidad que debe ser para poder comunicar esa verdad sin que sea una mentira, sino una verdad, pero con un poco de empatía.
0: Claro, sí, así es. Y creo que hay algo también que me llama mucho la atención y a veces me da risa, porque hay personas que he visto en TikTok muchas veces que dicen, ¿cómo puedo ofender a alguien sin decir una mala palabra? Entonces empiezan a buscar otras palabras. Pero más allá de toda esta práctica y esta tendencia que se vea quizás en TikTok, es cómo también podemos nosotros sustituir algunas palabras y decir lo mismo. No es necesario tener que insultarte, sino buscar otras palabras que... En traducción dicen lo mismo, pero que en tu tono y la forma como lo estás diciendo quizás no afecte tanto. Y eso pasa muchas veces cuando, y volviendo al punto de los padres, en el que muchas veces algunos te gritaban, te insultaban, bueno, había algo ahí que nos dejaba así como que impresionados, pero había otros papás que te decían, siéntese que tenemos que hablar. No te estaba gritando. No te estaba haciendo un daño físicamente, pero te decía las cosas de una manera transparente, en un tono así, y eso a veces llega más, porque no hay esa fuerza, no hay esa presión, pero hay, perdón, hay una transparencia y una sinceración de todo, ¿no? Creo que es el aire que me está haciendo así. Bueno. Entonces, yo creo que básicamente hay que saber escoger con pinza las palabras, porque lo que tú vas a entregar se queda. se queda en la mente, se queda en el corazón de la persona, y entonces hay que

0: tener muchísimo cuidado con las palabras que vamos a utilizar, la forma como lo vamos a decir, la intención, a qué palabras le vamos a dar énfasis. Que también durante la comunicación trabajamos cuáles son las palabras que le tenemos que dar el énfasis, porque dependiendo de a qué palabras le vamos a dar más fuerza, es el impacto que va a tener y esa recepción de la persona. Así como les digo a los chicos, si un signo de puntuación, una coma, está aquí, ¿a qué tú le estás dando más fuerza? ¿A qué palabra? En esa palabra que tú le estás dando fuerza, es la misma intención y la misma fuerza que lo va a recibir la persona. Entonces, hay que tener mucho cuidado de las palabras, hay que escogerla muy bien.
1: qué interesante, Carolina. Hoy qué chévere poder conversar de estos temas. Lamentablemente, como siempre digo, nos falta tiempo, Carolina, pero quiero agradecerle de manera muy especial e invitarla para poder continuar con estas charlas tan interesantes y productivas, para invitarla otra vez y poder tener asimismo este conocimiento. De pronto, Carolina, podemos comunicarnos con usted. A ver, yo me imagino que hay muchas madres que quieren tener el poder hacer que nuestros hijos puedan desarrollarse, expresarse. ¿Cómo la podemos encontrar? ¿Un teléfono? ¿Redes sociales?
0: Sí, por Instagram muchas veces me escriben, hasta por TikTok, por Instagram más que todo. Carola Sutil es mi cuenta de Instagram, o por el número de teléfono. Bueno, igual ahí la pueden contactar, 0963-222207. Este es el número que me puedan contactar. Y a todas las madres, si tienen esta decisión, si tienen este pensamiento que está allí en la mente pensando, ya no lo piensen más, hay una decisión tomada, porque ustedes están brindando a sus hijos esa gran herramienta que les va a ayudar en el futuro. Y evidentemente cada uno de los estudiantes hay una dirección distinta, pero hay el mismo objetivo, que es elevar la comunicación, elevar la confianza y que ellos tengan las prácticas y las técnicas correctas para que sepan que la comunicación es una de las habilidades que necesitamos hoy día en este 2026. ¿Ya? Entonces, allí podemos conversar, tenemos ese plan de trabajo y siempre yo manejo esos informes para que ellos vean el progreso que van teniendo los niños clase a clase.
1: Qué chévere, casi personalizado todo.
0: Así es.
1: De acuerdo a cómo somos. Qué chévere, Carolina. Sí. Yo la felicito. Bueno, hemos llegado al final de nuestro programa. No sin antes agradecer a cada uno de ustedes, nuestros oyentes, gracias por sus comentarios, por sus preguntas, gracias por las sugerencias que nos dan. Siempre estamos dispuestos aquí para escucharnos. Carolina, muchísimas gracias. No quiero despedirme sin antes nos deje un mensaje. Por favor, Carolina.
0: Sí, la comunicación te hace visible. Es algo, la frase que en estos días ya he estado compartiendo muchas veces. Si tú eres consciente de la comunicación que tienes, vas a ser visible, vas a ser recordado y vas a ser evidentemente destacado en cada uno de los espacios del cual tú te desempeñas. Si es en el espacio universitario, laboral, social, vas a tener visibilidad y vas a tener recordación de cada una de las personas que te escuchan, vas a tener un legado, y eso es una de las habilidades que tenemos que entrenar en este 2026 para tener éxito. Eso es.
1: Así es, Carolina. Recordar que el poder poder hablar significa expresarnos lo que llevamos dentro, y también el saber escuchar, como dijimos hace un momento, es poder llegar al corazón de la otra persona. Claro. Así que es sumamente importante. Quiero agradecer nuevamente a Radio Coqueta 106.3 FM, el licenciado Washington Barrezueta. Quiero dar un agradecimiento a cada uno de ustedes y que no olviden abrazar mucho, besar mucho, sonreír mucho y disfrutar este fin de semana. Los esperamos la próxima semana. Muchísimas gracias. Carolina, muchas gracias.
0: Gracias a usted.
1: Nos vemos hasta la próxima semana.
0: Chao, gracias. Chao.
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0: Buenas tardes, Ecuador. Buenas tardes, provincia del Oro. Buenas tardes, Mayara. Súbele, súbele el volumen. Que suene fuerte y alto en ese fin de semana. Aquí está tu radio, la que conecta tus sentidos, Coquete FM 106.3. Un abrazo gigante desde el aire para toda esa gran audiencia que está conectada, que está bailando y moviéndose al ritmo de las mezclas acá del inconfundible DJ Dani Chica, que ya está llegando con todos sus juguetes, listo para entrar en escena total. Es que el telón multicolor de Zona Urbana se levanta para darles la bienvenida a todo ese público magnífico, ese gran público selecto en esta fantástica tarde. Bienvenidas, bienvenidos. Muchas gracias por esa total preferencia. Muchas gracias, amigas y amigos, a quienes están ya conectándose a esta frecuencia activa que suena desde el sur de Machala, capital bananera del mundo, y en todo el planeta Tierra a través de nuestras redes sociales. Muchas gracias a todos ustedes, amigos emprendedores, comerciantes, amigos empresarios, buenas tardes. Bienvenidas, bienvenidos, bienvenidos, bienvenidos. Sean todos y cada uno de ustedes bienvenidos a compartir este gran programa esta tarde, donde empieza la mejor fiesta. ¿Qué digo fiesta? La super mega farra.
1: Exacto.
0: Aquí en Radio Coquete. Estamos listos y preparados. Muchas gracias a nuestro principal, el licenciado Washington Barresueta Pineda. Con esa algarabía, con esos aplausos también que lo recibe acá todo ese público, esa gran sintonía que mantenemos en ese instante. Gracias a los 14 cantones de la provincia del Oro que están ahí ya con su parlante encendido, con su radio, con su grabadora, con sus audífonos, escuchando el programa Zona Urbana. Ahora sí lo vamos a recibir con fuerte aplauso. Se viene el más elegante para mezclar, señoras y señores. Aquí está su nombre, sinónimo de talento, de humildad, de carisma, de música. Aquí está DJ Dani Chica.
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0: Bienvenido, Dani Chica. Bienvenido. Viene bien. Ya viene listo. Viene calentando, ¿no? Después de haberse dado esas dos vueltas a la manzana de Radio Coqueta acá, donde estamos en el entorno de la Ciudadela Brisas del Mar. Dos vueltas nos damos con Dani Chica al entorno de la radio para luego ingresar acá al programa. Dos vueltas. Porque hay que calentar, ¿no? Antes de entrar en acción total. Ya está Dani Chica, listo, preparado para complacerte con la mejor música urbana, algo de clásico, algo de salsa, salsa rumbera, salsa romántica. Hoy viene recargado Dani Chica para ponerte a bailar, para ponerte en buen ambiente de fiesta. Bueno, bueno, bueno, bueno. Vamos entonces. Estamos activos, encendidos. Eso, súbele todo el volumen si está en su casa, en su carro, en su lugar de trabajo. Súbele el volumen, porque aquí empieza la mejor farra. Zona Urbana, con la conducción de tu amigo de siempre. Yo soy Pablo.

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1: ¡Qué rico fin de semana, Nichiga! Así lo bailamos, así lo gozamos. En esta gran tarde fenomenal, esta tarde llena de alegría, llena de buen ritmo, de buena música, para bailar, para compartir este gran momento junto a todos los cumpleañeros en este mes de septiembre que están celebrando junto a nosotros. ¡Qué bien! Un abrazo fuertísimo para todos ustedes. Muchas felicidades, cumpleañeros. Vamos a seguir celebrando a lo grande. 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Gracias allá a la gente que está full sintonía. 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

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Saludo para Giovanni. Ahí está también para nuestra amiga Adriana Sánchez. También está el saludo para cada uno de ellos que están motivados en este fin de semana escuchando Radio Coqueta y el programa Son Urbana con Pablo Jara en animación y el DJ Dani Chica. Aquí está el DJ que le pone toda la sazón, el DJ que bota toda la carne al asador cada sábado. Es de una, Dani Chica aquí, toda la carne, todo lo pone ahí en la parrilla para poder generar la mejor sazón, el mejor sabor en música y mezclas en esta gran tarde fenomenal. 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Así que vamos con más música, DJ Dani Chica. La gente se está conectando, la gente empieza a reportar sintonía a través del 09-39-180026. Anótelo y agréguenos. Agrega el WhatsApp de Zona Urbana. Repito, 09-39-180026. Ahí estamos receptando los saludos de cumpleaños, saludos de aniversarios, notas en audio, donde quiera que estés, donde quiera que te encuentres, donde quiera que vayas y estás escuchando Radio Coqueta, me gustaría saberlo para enviarte ese gran saludo. Saludo para la gente ya también en la calle 9 de mayo y Clever Franco, que hoy celebran la fiesta de la Virgen del Cisne. También ahí está para mi gran amigo Andrés Vargas, para toda la familia Vargas allá en la Clever Franco y 9 de mayo. Muchas gracias por la cordial invitación a mi pana Andrés Vargas y a toda su distinguida familia, a todos los priostes y moradores de la Clever Franco y 9 de mayo, que hoy están celebrando como tiene que ser. Vamos con más música, el tiempo avanza. DJ Dani Chica, déjela que suene, que suelte, que fluya esa mezcla.

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0: sigue desde España, la madre patria, también escuchando la radio. Un fuerte abrazo a Andresito a la distancia y a toda la gente que está full sintonía y está en la gente en la Clever Franco y 9 de mayo. Un saludo para cada uno de ustedes. El saludo también para Doménica en Pasaje de las Nieves. Saludos, Doménica. Muchas gracias por la sintonía. A la gente en el sur, en el norte, en Machala Libre, en Los Vergeles, Viviendas Populares, Algarrobos, en El Rizo, en el barrio Israel. Allá está para Snyder Chica. También el saludo para Snyder, el hijo de nuestro DJ, Dani Chica. Un abrazo inmenso. Gracias a nuestro director, el licenciado Washington Barreciota Pineda, y a su esposa, la ingeniera Yesenia Fernández. Saludos ahí, escuchando la radio. Que tengan un maravilloso y un buen fin de semana lleno de éxitos. Ahí está para el licenciado Washington Barreciota Pineda y para la ingeniera Yesenia Fernández. También un saludo, un abrazo inmenso. Que la pasen bonito. Y para toda la familia que está escuchando la radio a esta hora de la tarde, mi estimado Dani Chica. Tenemos mucho más para seguir compartiendo. 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
0: 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Así que vamos a seguir con más rumba, con más sabor. Saludos a todos los cumpleaños que hoy están celebrando un año más de vida con la bendición de Dios. ¡Viva!

Dios bendiciendo cada uno de sus pasos y que Dios los siga fortaleciendo. Muchas felicidades a todos y cada uno de ustedes. Sigan compartiendo, sigan disfrutando, que nosotros seguimos con más y más de la buena música, como que tiene que ser el día de hoy. Mi pana Che Flaco, vamos con más música. Esto viene sonando aquí en Sur.

0: Atención, salón. En Autoclub El Macizo. Juana Ordóñez. Oh, sí, sí.
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2: Eso arriba, qué rico fin de semana. Hay ese ambiente de fiesta, DJ Dani Chica. Para todos los cumpleañeros el día de hoy. ¡Felicidades! ¡Que vivan los cumpleañeros!
3: ¡Que viva!
2: Dele vuelta ese pastel. Reparta la torta, reparta la torta, Dani Chica. ¡Qué rico! Gracias a la gente allá en Guayaquil. La gente en la provincia de Guayas. El abrazo a la distancia para cada uno de ustedes. Pasaje City, Daniel Suárez. Súbele ese volumen que suene fuerte y alto. A la gente en la circunvalación norte y Buenavista. Ahí está para mis panas en plena esquina. 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Súbele volumen, súbele volumen. Y que viva la Casa de las Llaves.
3: ¡Que viva!
2: ¡Eso! Los pioneros en Machala, la provincia del Oro y Ecuador.
4: Exacto.
2: Juan Maya Ventimilla.
5: Tatúatelo.
3: ¡Que viva!
2: ¿Será? No, me voy a tatuar el logo de la Casa de las Llaves. O de la secre, confirme.

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Arriba ese ánimo, eso. La gente que está viajando, los que están viajando, ambiente de fiesta dentro de su carro, ¿eh? A los que van por las diferentes carreteras ecuatorianas, a la gente que va rumbo a Piura. Saludos para María del CIS.

y para las vecinas de la Ciudadela, Brisas del Mar. Aunque está el calor fuerte, pero es Brisas del Mar.

Desde Machala para el mundo, sonando Zona Urbana, en el fin de semana.

Andresito ahí en España, en la madre patria. Un saludo para Chinchere, en el cantón El Guabo, para Chinchere, a la gente allá en El Porvenir, a los amigos de La Boca Toma también, un abrazo inmenso. Y para Pelao César, en El Porvenir.

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Y para el sargento

0: para la señora Yajaira en Cuba Libre. Saludos para la gente en Cuba Libre. Ahí está para la señora Yajaira.
1: This is a test of the emergency broadcast system.
0: Solo pulpa, solo pulpa. Ahí está DJ Dani Chica, elegante para mezclar desde Machala para todo Ecuador.

0: Un saludo para Priscila López, a la gente allá en Cuba Libre. Alexandra, Michelle y Shirley en Santa Rosa, allá en el nuevo Santa Rosa. Y para el sargento Luis Orozco, saludo para el sargento Luis Orozco. Para mi pana Carlos Borbores, Osito, en el sur de Machala, en el distribuidor El Oso. Ahí está la gente en el sur.
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0: Un saludo para Katy Guamán, también a Marcela Niado y Vela. Ahí está para Lice Vázquez también esta tarde. Y para todos los amigos que están conectados con Radio Coqueta, la que conecta tus sentidos. Para la señora Jessica Romero, a la gente allí en Corralitos. Gracias, Corralito.

Un saludo para Compa Express, a todo el personal de Compa Express en Atarqui y Clever Franco.

para el licenciado David Bustamante en el Parque Ecológico. ¿Cómo estamos, licen? David Bustamante. Arriba, arriba, arriba, arriba. Saludos para Naomi, a Yoví, Naomi. La flaca, a Yoví. Está pegado. Full sintonía.

0: hay más saludos, Dani Chica. En pasaje, full sintonía. Para Justin Suárez, para Yamilek y para Joel. ¿Cómo estamos? Daniel, Justin Suárez, Yamilek y Joel en el cantón Pasaje. ¿Eh? Full sintonía en pasaje. ¡Que viva Pasaje!
1: ¡Que viva!
0: El saludo va desde Machala. Con tus amigos de Zona Urbana. Báilalo, Yamilek, Justin. Y para Don Carlitos, para Don Carlitos. Isabel Borja. Y para mi pana Jorge Vélez. Activo como el colectivo, Jorgito. Saludos, Puerto Bolívar. Arriba, Puerto Bolívar.

viene con todo, Dani Chica. Dani Chica con todos sus poderes. Se viene con todos sus poderes. DJ Dani Chica, el más elegante de Machala. ¡Oh! Ciudadela 13 de diciembre, pasaje presente. Gracias, pasaje. La Ciudadela 13 de diciembre. Desorden, desorden. Ahí está la people en la Ciudadela 13.

0: Un saludo para Chico.
1: DJ Tony Chico.
2: Verano. El verano es azul.
0: ¿Cómo dice?

0: Eso. Pablito, quiero la canción de la mosca para mi suegra Josefina. Ahí está para la suegra. Ya se viene la mosca. Un saludo para mi suegra que la quiero mucho, dice. ¿Ah? Muy bien. Felicidades.
1: Por gusto.
0: Hay otros que también quieren a la suegra, pero la quieren ver lejos. Se viene la mosca, se viene la mosca. En la Ciudadela 13 de diciembre, pasaje. Presente. Está activa la Ciudadela 13 de diciembre. Ahí en la Ciudadela del Cangrejo, en pasaje también, gracias. En la Ciudadela La Chadira, en pasaje. Ahí está para Mari y para Marcelita. ¡Full sintonía! El pasito, Ani Chica, el pasito.

Saca el paso prohibido, dale chica, el paso prohibido, ahora. Vamos, lúcete, lúcete. Con la mano arriba, con la mano arriba.

0: compórtense.
1: Compórtate. Un saludo para mi amigo el abogado Antonio Almache. Para Antonio Almache, abogado, ¿cómo estamos? ¡Súper, súper! No te vayas, ya regresamos con más. Ya vuelvo con más de Zona Urbana con Dani Chica, DJ y Pablo Jara. ¡Ya regresamos!
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1: Así es, desde el sur de Machala seguimos activados, encendidos en este gran sábado fenomenal. Gracias por ser parte de esa fiesta, de esta gran mega super farra, la farra más gigante desde el sur de Machala. Gracias para nuestra querida y apreciada amiga y vecina Marjorie Salazar, que está full sintonía. Y me dice Pablo Jara, ayúdame con un saludo para las chicas de Brisas del Mar. Ahí está para Janine y para Yasmín, de parte de Marjorie Salazar. Amigas por siempre. Ahí está el saludo para Janine una vez más y para Yasmín. Ellas están muy contentas acá, las chicas me comentan, de tener a su amiga de regreso acá en la ciudad de Machala, ¿no? Y como siempre, con esa alegría, con ese buen ánimo, que es lo más importante. Así que éxitos y bendiciones. Y vamos para adelante, vamos para adelante, vamos para adelante. Vamos avanzando. Nosotros seguimos acá activados también en Zona Urbana. Quiero llegar con el saludo también para la gente que está full sintonía en la Iberia. Allá está para Leslie Romero, para Dorita Jaramillo. El abrazo inmenso para cada una de nuestras amigas. Y recuerden, llegó el fin de semana. Estás con tu novia, estás con tu esposa, estás con tu chica, o como dicen acá, estás con tu pelada. De
2: todas
1: una.
2: Mienten, todas, ¿no? Mienten.
1: 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Se viene el próximo sábado recargado Zona Urbana. Y esto sí no te lo puedes perder por nada del mundo. 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Así es.
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1: Muchas gracias. Y la gente en la Casa de las Llaves, ella estaba en full sintonía. 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Gracias. Se viene más música, se vienen más mezclas para la gente que hoy está de cumpleaños, para la gente que está ya ahí planificando dónde salir esta noche, ¿no? Bueno, a pesar que toque queda, ni chica, me está volviendo el toque queda, ¿no? Hasta las 12 de la noche hay la movilidad social.
3: Exacto.
1: Usted no puede pasarse a las 12 y 30, Dani Chica, así que ya sabe, 12 y 30 como máximo tiene que estar ya en la casa. Así que hay que respetar, pues, ¿no?, este nuevo decreto, el toque de queda. Porque si no, ya sabe lo que le pasa. ¿Qué puede pasar? ¡Ay, señor! ¡Toque de queda! ¿Qué hace usted en la calle? ¡Busque la casa! ¡Busque la casa! Bueno, evita. Hay que prevenir que te pase eso, ¿ah? Entonces ya sabes, toque de queda hasta... rige hasta el día 30, ¿no?, de septiembre. Sí, señor. Ahí está, entonces. Bueno, pero entonces no te preocupes. Quédate en casa. Súbele más el volumen al parlante. Eso, póngale que suene fuerte y alto, porque aquí está Zona Urbana para hacerte bailar en casa, en tu trabajo, donde quiera que te encuentres, con las mezclas de DJ Dani Chica y la animación de tu amigo Pablo. ¡Hola! ¡Eso!
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A la gente allá en las seis esquinas, ¿cómo estamos? A la gente que está por cerca, el Tuti y al tía, nos dice don Edwin Estrada. Saludos, don Edwin Estrada, en Vía Balosa. Chévere, ahí estaba.

0: en Bajo Alto, en Puerto Gelí, Santa Rosa también, muchas gracias. La gente en la parroquia La Avanzada.
1: Mi apellido era Clark, por eso con sus varios rapeador iba.
0: A los amigos en el barrio Cuba.

Un saludo para la señora Gladys Lima, la mamá de Pablo Jara. Un sintonía y en la Manuel Serrano. Mi mamá, la señora Gladys Lima. Fiel oyente de Zona Urbana.

0: ¡Eso, qué rico! Y esto sigue, esto sigue. Queremos llegar con el saludo en pasaje en la lotización Mariana de Febres de Cordero. En pasaje, lotización de Mariana de Febres de Cordero. Allá está cerca al cementerio municipal del Cantón Pasaje. Saludos enormes para toda la gente linda, los habitantes, los moradores de la lotización Mariana Febres de Cordero. Un abrazo y en la Ciudadela, 13 de diciembre en pasaje. Ahí está la Ciudadela, 13 de diciembre en pasaje. Ahí está para el taller de motos Dani, que está siempre full sintonía. Ahí está para Carlitos Navarrete, de parte de su esposa Isabel Borja, que lo quiere con todo su corazón, con todo el amor del mundo. Muchas felicidades. Que Dios siga bendiciendo y fortaleciendo ese amor y siga creciendo cada día. Muchas felicidades. Un abrazo a la distancia desde el programa Zona Urbana. A la gente que está allá en pasaje, qué buena sintonía en el Guabo. Juan Maya Ventimilla me dice, estamos rompiendo el parlante acá en la Casa de las Llaves con las super mezclas de DJ Dani Chica. Dice, Dani Chica está con todos los poderes mágicos en esta tarde. Es que Dani Chica está con todos los poderes, poniendo toda la carne en el asador, lanzando pulpa, hueso, lo que viene. Dani Chica le mete todo. Cocinando las mejores mezclas en vivo. Dígamelo, dígamelo. Y en pasaje, allá está nuestro pana, el popular, en Caña Quemada. Ponme los cachos, pero no me dejes. En pasaje, full sintonía. Allá está, para la gente que está haciendo TikTok también el día de hoy. Qué bien, un abrazo inmenso para todos ustedes. Dígalo, dígalo.
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0: Bien, bien, báilalo, báilalo que se termina Zona Urbana. Recuerda que después de esta farra no hay más. 12 de la noche encerrado, Dani Chica en la casa, ¿sí? Si no, si usted no obedece, no hace caso, ya sabes, si hace caso omiso, se lo llevan, se lo llevan. ¿Vas a tocar en la Ponce, Enríquez? Ah, bueno, en la Ponce, esto pertenece al Azuay, ¿no? Claro, jurisdicción, el Azuay. Bueno, allá no pasa nada. Aquí en Machala, 12 de la noche, Dani Chica, si no, se lo llevan. Y le va a tocar hacer como mi pana, que se hizo viral en las redes sociales. Llamar al abogado. Como usted también anda innovando, por ahí me contaron que usted con su tarjeta del Banco de Pichincha, su tarjeta de débito, puede llamar al abogado. Como Dani Chica también coge, hace su llamada con la tarjeta de crédito del Pichincha que tiene él acá. Así como el chico de que se viralizó, ¿no? Llamando a su abogado. Yo voy a ver si me llamo acá mi abogado Antonio Almache, desde algún lugar del planeta que está escuchando el programa. Un abrazo. Está con el ingeniero Adrián Guevara y a todos los amigos que están siempre pasando y gozando de este auténtico fin de semana extraordinario. Y por cierto, quiero aprovechar para enviar un saludo también al doctor honoris causa Marcos Solís Ani, aquí en la ciudad de Machala. ¿Cómo estamos, abogado Marcos Solís? ¿Cómo estamos, doctor? Un fuerte abrazo también. Pasando un fin de semana viajando el doctor, un fuerte abrazo. Gracias por esa total preferencia acá del programa de Pablo Jara. Nosotros seguimos con más saludos para mi mamá, la señora Gladys Lima, que está full sintonía, y para la mamá de Dani Chica, que está allá en España, en la madre patria, escuchando Radio Coqueta, para toda la familia Bravo, para la familia Chica, ¿sí? Para toda la familia, para la familia también de nuestro querido Dani Chica, y está para nuestra ingeniera Jackie Peláez, también le enviamos un saludo junto a su nena, a Snyder Chica, y a todos los que son parte acá de esta gran programación el día de hoy. En las seis esquinas, full sintonía. Quiero enviar un saludo también para mi pana José Losicha. Ahí está José Losicha, allá en la calle Bolívar, entre Juan Montalvo y 9 de mayo, en Trofeo Sicha, también pasando la bacán, súper que genial. 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
2: Exacto.
0: 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Vamos con más música, DJ Dani Chica. ¿Dónde va a estar esta noche usted? En la Ponce. En la Ponce Enríquez. Así que ya sabe, para la gente que esté escuchando, espérenlo a Dani Chica esta noche en la Ponce Enríquez, para bailar y gozar con las mezclas del auténtico, del más elegante Machala. Él es Dani Chica.
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0: Actores.
1: ¡Ay, qué emoción!
2: ¡Arriba ese ánimo! ¡Arriba, arriba, arriba! Estamos llegando a la parte final, pero aquí nos vamos bailando. Aquí nos vamos gozando, brincando, saltando de emoción, como esos corazones que saltan en todo Ecuador de emoción, de alegría, de compartir en este gran fin de semana, ¿no? Siempre alegre, positivo, sonríe. Eso, un lado el aburrimiento. Y siempre que reine, que lidere la alegría en cada uno de los corazones. Un abrazo inmenso, gracias por habernos permitido ser parte de este gran sábado, de esta fabulosa tarde. Gracias por habernos acompañado y por prevalecer junto a nosotros el programa Zona Urbana todos los sábados, todos los días sábados, de 2 a 5 de la tarde. Memorízate de 2 a 5 de la tarde. Eso, memorízate la fecha, el día, la hora. Todos los días sábados. El próximo sábado volvemos con más de Zona Urbana con la conducción de tu amigo Pablo Jara, DJ Dani Chica, siempre haciendo de la suya. Acá está Dani Chica, como siempre, complaciéndote con lo mejor de la música urbana, algo de clásico, salsa rumbera, romántica. Acá le metemos de todo un poquito, ¿no? Zona Urbana. Muchas gracias a nuestro gerente, al licenciado Washington Barresueta Pineda. El saludo también para su esposa, la ingeniera Yesenia Fernández, y a toda su distinguida familia. El abrazo de corazón, ahí está, en este fin de semana. DJ y Chica, nos tenemos que ir. ¿Qué dice usted? ¿Nos vamos o nos quedamos? ¿Qué dice? Nos vamos. Toca irnos. Lamentablemente, Ani Chica, hemos llegado a la recta final de este programa. Se empieza a bajar el telón multicolor de Zona Urbana, acá en la Radio Coqueta. Gracias a todos ustedes. 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Y a todos los amigos allá. 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También muchas gracias. Nos vamos, DJ Dani Chica. Esta noche también quiero aprovechar este momento para saludar a los amigos en la 9 de mayo y Clever Franco, que hoy celebran allá la fiesta de la Virgen. Muchas felicidades. 9 de mayo y Clever Franco, ahí está, con el sonido y la animación de Andrés Vargas. Muchas gracias también por la invitación. Allá estaremos compartiendo con los colegas y amigos en esta gran noche fantástica. Bien, entonces nos tenemos que ir. Nos vamos, Dani Chica. Choque esos 5. Muy bien, como siempre, elegante para mezclar. Dani Chica, saludo para Yasmín Ortiz también, ¿eh? Ahí está, el abrazo para Yasmín Ortiz. Un abrazo, que está escuchando este saludo, está escuchando ese saludo. Gracias, felicidades. Yo soy Pablo Jara, conmigo. Hasta el próximo sábado. Chau, chau, chau, chau, chau. Gracias, gracias. Un millón de gracias. Ecuador.

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